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4: Miércoles, mitad de semana junto a ustedes y con estas grandes canciones que jamás se van a pasar de moda. Recuerde participar con nosotros para que pida sus canciones en el más 56 966 84 39 14. Así que sin más preámbulos, mitad de semana, así como que se acerca el viernes. Pero comenzamos, chiquillos, los clásicos de siempre.

Recuerde nuestro WhatsApp para que pida sus clásicos en el más 56 966 84 39 14. Seguimos, no paramos.

0: Bien, pues chiquillos, espero que hayan disfrutado de estas grandes canciones que jamás se van a pasar de moda. Lunes, miércoles y jueves a partir de las 20 horas, los clásicos de siempre. Chiquillos, nos encontramos mañana jueves con el gustito viernes a las 3 de la tarde en Bolsas de Trabajo en Colina Centro y después a las 6 de la tarde en la compañía de Tu Regreso a Casa, en el directo al Sobra. Sí, jueves de música bonita, música romántica. Así que un abrazo para todos ustedes y cuídense mucho. Chao, chao, bendiciones. Has disfrutado diferentes estilos musicales en la compañía de Hugo González. 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
1: Es la hora 21, 2 minutos.
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1: Es la hora 22, 5 minutos.
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Yo creo en muchas cosas que no he visto, y ustedes también, lo sé. No se puede negar la existencia de algo palpado, por más etéreo que sea. No hace falta exhibir una prueba de decencia de aquello que es tan verdadero. Una prueba de decencia de aquello que es tan

El único gesto es creer o no. Algunas veces hasta creer llorando. Se trata de un tema incompleto porque le falta respuesta. Respuesta que alguno de ustedes quizás le pueda dar. Es un tema en Technicolor para hacer algo útil.

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1: Es la hora 23, 3 minutos.
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0: La hora en Radio Sembrador.
1: Es la hora 04 minutos.
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0: La hora en Radio Sembrador.
1: Es la hora 1:01.
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1: Es la hora 2, un minuto.
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1: La hora en Radio Sembrador.
2: Es la hora 3:07 minutos.
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0: Pedrito. Oiga, compadre, ¿cuántos años tiene su Yolita?
1: Más o menos como 5 años, compadre.
0: No se hereje, poño, si apenas es una guaguita nomás.
1: No, compadre, usted está equivocado. Mi Yolita es una embarcación, es de madera y sirve para navegar.
0: Pues. Ah, ahora caigo, poño. La mía no, poño. Mi Yolita es de carne y hueso y tiene 23 abriles, poño. Es la chiquilla más linda del mundo. Lástima que ya no me quiera más, poño.
1: Bueno, compadre, que suenen las guitarras y vamos navegando con la segunda patita.

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0: Radio Sembrador te indica la hora.
1: Es la hora 4:03.
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0: La hora en Radio Sembrador.
1: Es la hora 5, 2 minutos.
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1: Es la hora 6:01.
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0: 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En Radio Sembrador te indicamos la hora.
1: Es la hora 7:02.
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0: Mosaico, Villa Rica, niñas pobres, niñas ricas, los ríos y lagos y las ensenadas, los botes a vela y las empanadas, mi alma.
1: ¿Y por qué las empanadas, cuñado?
0: No tienen nada que ver aquí, pero hay que alargar el verso, mi alma. Ay, ay, ay.

0: Oiga, compadre Maxi.
1: Dígame, compadre Juanito.
2: Mire, mire, oiga, qué bonita cinturita, esa negrita.
1: Cinturita delgada, compadrito, como de alambre, ¿eh?

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1: Es la hora 7:30 minutos.
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2: Muy buenos días, amigas y amigos. Sean bienvenidos y sean bienvenidas a una nueva mañana. Bienvenidos y bienvenidas a un nuevo programa. Una nueva mañana. Día jueves. Y estamos comenzando, claro que sí, amigas y amigos, en esta nueva mañana, en este nuevo día aquí en la Radio Sembrador, cuando el reloj marca las 7 de la mañana con 36 minutos. Aquí estamos comenzando este Despierta Colina en la Radio Sembrador. Y quien te habla a esta hora de la mañana, Juan Carrasco. Yo te voy a acompañar en vivo y en directo hasta las 9 de la mañana con buena música, buena compañía. Y tú desde ya nos puedes escribir, nos puedes dejar tu mensaje a través del más 569-6684-3914. ¿No lo escuchó? Se lo vuelvo a repetir. Más 569-6684-3914.
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2: Ahí está nuestro WhatsApp, amiga y amigo, para que se comuniquen con nosotros en esta mañana. Vamos a ver si hoy día no hay tacos como ayer. Mira que ayer había tacos hasta para salir de la casa. Claro, queréis salir de la casa, tenéis que salir como 10 minutos antes porque el taco era tremendo para salir de tu casa. En un ratito más les vamos a contar cómo va a estar la temperatura para el día de hoy. Vamos a estar con nuestros amigos del comercio colaborador. Y también el día de hoy, 14, saludamos a los que llevan por nombre Matías en el onomástico del día de hoy. Y de esta manera, amiga y amigo, vamos a comenzar con la buena música y la buena compañía junto al gran Prince Royce. 7 de la mañana con 38 minutos, ahí sí. Es que como decía, 38, uno se enreda. Todavía venís durmiendo. 7 de la mañana con 38 minutos, ahí sí. Y nosotros comenzamos, amiga y amigos, junto a Prince Royce. Esto es Dar tu un beso en la 106.7 FM. ¡Bienvenidos!

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1: Hola, Juanito, buenos días. Oye, mira, tengo que... hoy día había gente del municipio ahí dirigiendo el tránsito, ahí donde estaba el famoso Yito, que ayer lo taparon nuestros amigos de Cobre Express y unos vecinos por ahí, el tío Richard, y que hicieron esa pega, y después llegaron los municipales a apretar ahí, pero ya estaba hecha la pega. Hoy día hay seguridad ciudadana ahí para apurar el paso por esa parte. Así que estaba expedito. Milagro.
2: ¡Oye, milagro. Por fin!
1: ¡Ya
2: por
1: llegamos,
2: fin.
1: Ya llegamos!
2: ¡Eso! ¡Póngale!
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4: Muy buenos días, amigo Juanito. Excelente día, Cueva, amigo mío. Junto a todos los que lo rodean en la emisora. Y ahora hay taco en el centro de Colina.
2: ¿Dónde?
4: Ya no hay mucho taco para llamar Esmeralda, pero ahora está en el centro. Dije que tengo un excelente día, amigo mío. Un gran saludo de su amigo Jorge Contreras. Aquí yo en la ruta, dándole. Ahí lo estamos escuchando en la número 1 de Colina, 106.7, Radio Sembrador.
2: ¡Eso! Oye, amigo mío, pero si me dice que el taco está en el centro, ¿a dónde está el taco, amigo mío? Cuéntelo ahí a través de nuestro WhatsApp. Más 569-6684-3914. Lo bueno es que para Esmeralda no hay taco. Mira que ayer era tremendo. 7:43. Escuchamos a Aventura, esto es Amor Bonito. En la 106.7 FM.
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0: Sky con Quiéreme. 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Nosotros por acá a esta hora te contamos cómo va a estar la temperatura para este día jueves en nuestra provincia de Chacabuco. Porque ayer miércoles sabemos que se presentaron cielos parcialmente cubiertos, que estuvo acompañado de temperaturas muy frías durante la mañana, donde la mínima rondó los 9 grados y la máxima alcanzó los 26 grados. Para hoy jueves se presentará una leve alza en las temperaturas y se supone que las mínimas van a bordear los 14 y las máximas podrían alcanzar los 26 grados. Para Tiltil se esperan temperaturas entre los 16 de mínima, 26 de máxima. En Lampa se presentará mínima y máxima entre los 14 y los 24 grados respectivamente. Y Colina está empezando la jornada con una mínima de 12 grados, pero se prevé que la mínima sea 14 y durante la tarde se espera que los termómetros lleguen a los 25 grados. Como les decía, a esta hora de la mañana tenemos una temperatura de 12 grados con unos cielos que están totalmente cubiertos. Cielos grises a esta hora de la mañana. Y nosotros continuamos aquí en la Radio Sembrador cuando son las 7:56. 7 de la mañana, 56 minutos. Suena Aventura, esto es Ay, dile al amor a esta hora de la mañana. Recuerda que nuestro WhatsApp está habilitado en el más 569-6684-3914.
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escuchábamos La Bachata, esta canción del gran Manuel Turizo, lanzada en el año 2023 del álbum titulado 2000. Ahí sonaba La Bachata. Grados a esta hora tenemos en Colina. 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

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Nosotros estamos en vivo y en directo a esta hora de la mañana. 12 grados tenemos en Colina y suena No Hay Pesos. Ellos son los cantantes.

0: 17 minutos. Ahí estaban los hermanos Rosario a esta hora de la mañana aquí en la Radio Sembrador. Y nosotros continuamos con 12 grados a esta hora en nuestra comuna de Colina. Oye, y en el ámbito de los deportes, amigas y amigos.
1: Y esto es cierto, yo quiero verte chocando cuerpo, mojando las ropas, así se goza, moviendo la cosa maravillosa. Con mucho swing, gelatín.
0: En la Copa de la Liga, Colo Colo, Católica y la U arriesgan quedar eliminados. Coquimbo Unido y Colo Colo pusieron al día la Copa de la Liga 2026, que solo tiene una fecha por delante antes de las semifinales. De momento, solo uno de los cuatro grupos del torneo ya tiene su ganador y son varios los equipos que van a pelear por un lugar entre los cuatro mejores en la jornada final. En el grupo A, Coquimbo le quitó el liderato al Cacique con su victoria 1-0. Los piratas sumaron 11 unidades, mientras Colo Colo bajó al segundo lugar con solamente 10 positivos. En la próxima fecha, los aurinegros van a visitar a Deportes Concepción, que tiene un punto y ya están eliminados. Y los salvos enfrentarán a Huachipato, que tiene 5 puntos. Ambos clubes del sur ya están fuera, ya están eliminados. En la zona B, el que tiene la mesa servida para avanzar en Ñublense con 11 puntos. Los chillanejos igualaron en su visita a Universidad Católica en el Claro Arena, que tiene 8 puntos. Y les basta un empate la última jornada para instalarse entre los cuatro semifinalistas. Para evitar eso, la Universidad Católica tendrá que vencer a Cobresal y esperar que los Diablos Rojos caigan como locales ante Universidad de Concepción. Nortinos y Benquistas ya están eliminados. El grupo C ya tiene a su ganador. O'Higgins de Rancagua con 11 puntos avanzó luego de su victoria sobre Everton, que tiene 4 puntos, y el Traspié de Deportes Limache con 6 ante el eliminado Palestino, que tiene 11 puntos. En la jornada final, ya solo por cumplir, los celestes serán locales ante el Tino y los tomateros van a recibir a los viñamarinos. Por último, en la zona D hay 3 equipos con opciones de avanzar de ronda: Audax Italiano con 10 puntos, Unión La Calera con 10 y Universidad de Chile con 7 puntos. La U necesita vencer a los itálicos y esperar que el eliminado Deportes La Serena haga lo mismo ante los caleranos para meterse en semifinales. Los azules tienen todo cuesta arriba. Y vale mencionar que la última fecha de la Copa de la Liga se disputará el 6 y 7 de junio. Al rojo vivo se puso la Copa de la Liga, amigas y amigos. Amantes de este hermoso deporte que es el fuchibol. ¿Qué nos dicen a esta hora a través de nuestro WhatsApp? Vamos a revisar en el más 569-6684-3914.
2: Buen día, amigo Juanito.
0: Buenos días.
2: Qué bueno, hoy día no hay tacos. No
0: eso,
2: hay tacos. Están
0: eso.
2: Todos estacionados en la calle. ¿Y el tío Nino?
0: Oiga, no, el Nino que me dijo en la mañana que había llegado temprano. Estaban despejaditas las calles en esta mañana. Eso es un milagro. Y nosotros continuamos a esta hora, amigas y amigos. Este fulanito guayando.

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Traeme una agüita ahí.

54 minutos, amigas y amigos. Y nosotros ya nos comenzamos a despedir. 13 grados a esta hora. No se separe de la sintonía porque hoy día sí llega temprano Alejandro Nino Ramírez. Esto fue Despierta Colina aquí en la Radio Sembrador. Gracias a todos por los mensajes, por la buena onda. Y nos escuchamos mañana a 7:30. Un abrazo grande para todos. Lindo día. Chau, chau.

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1: La hora en Radio Sembrador
2: es la hora 8:55 minutos.
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partido antes, a las 9 de la mañana, güey. Sí me caí de la cama. Buenos días, buenos días, buenos días. ¿Cómo están? ¿Cómo están, amigas mías? ¿Cómo están, amigos míos? Bienvenidos a una nueva edición de este Sembrando en la Mañana. Estamos poniéndole bueno a los orosanos. Estamos en este Sembrando la Mañana en este día jueves. Con olor a viernes. Bonito jueves con olor a viernes. ¿Cómo están? ¿Cómo parecieron? Espero que estén todos bien. Espero que hayan dormido tranquilito, bien ahí, tapadito, porque hacía frío. Ya 14 de mayo. Hoy saludando a todos los Matías. Le mandamos un saludo a nuestro amigo Matías. ¿Cómo se llama el Matías? El Matías Chorizo. Parece Choripán corriendo. Al Matías Muñoz le mandamos saludos. ¿Cuándo vaya a correr en la cancha? Ay, claro, parece que iba corriendo arriba una trotadora, ¿no? Un saludo al Matías Muñoz, entonces también ahí para todos los Matías que le pasen espectacular el día de hoy. Un saludo grande, grande, grande, grande para ellos. Igualmente para los que están cumpliendo añitos, muchas felicidades en este día jueves, amiga mía, con olor a viernes. Juegas con olor a... ¿Cómo me decís? Oye, juegas con olor a viernes, pero... Y ya estamos cerquita de para podernos ir a descansar. ¡Ándate, cabrón! Para que el viernes es viernes de catch and go. De happy hour. De tarde de chicas. Pero póngale nomás, oigan, nosotros le acompañamos aquí en la Number One. Y comenzamos saludando a nuestro director general, don Cristian Becerra Barrera. ¿Dónde estará mi jefecito a esta hora tomando café con leche? No, cabrón. Así que un saludo grande para mi jefecito, que lo pase espectacular. Saludos para nuestro gran amigo, el number one, el número uno, Carlos Citripio Canales, más conocido como

0: Un saludo también para nuestro gran amigo Juan Sebastián Carrasco, más conocido como el Lipigá, pero el Lipigá, pero de once, no más. Este es el delantero que tenemos, pero no le pega nunca. Un saludo para Juanito Román, para BBJ, güey, Astancio, que ahí está, pero más lindo que nunca. No, para Mary Jane.
1: ¡Es increíble!
0: Un saludo grande para él, para DJ Guayatanzo, y quien le saluda, un amigo servidor, Alejandro Ramírez Negrete, alias El Nino, que los va a acompañar en este día con buena onda, con buena música, con buena entretención. Un saludo, primero que nada, a todos nuestros amigos, a esta cadena de la amistad, que es la Radio Sembrador, la 106.7 FM, saludando a nuestro amigo Feriante, hoy día la Feria de Colina en pleno censo, cabrón. Para que usted vaya a la feria, aproveche, está como para comerse a esta hora unos porotitos con acelga. Con tallarines de esos aguatonados, así. Rico el día para hoy, ¿sí o no? Oiga, un saludo también para nuestro amigo de Minimarket, Don Gaspar, que en la mañana están con el primer café del día. Está Goyito y bueno. No, no, y así nada más. Está mi compadre Berry ahí también. Ahí un saludo grande. No, déjame, compadre, si no estoy yo aquí no funciona. Así que un saludo grande ahí para. También para mi amigo Germán, que estaba tempranito ahí. Germán ahí. Buena, Germán, ponele bueno. Con la llama y están tempranito abriendo ahí los cabros también ahí para tener todo lo útil para los cabros chicos. Claro, ¿eh? Así que aquí estamos listos para comenzar y ponerle bueno en esta mañana, pues, amiga mía, comenzando con la buena música. Hoy día tenemos el 1+1, ya nos vamos con eso. ¿Comenzamos de inmediato? Pongámosle bueno al tiro, ¿no?
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0: Llega Rubén Matos. Salta, salta, pequeña langosta. De pequeña langosta, ¿no? Vos, Carlito. Saltando allá, no hay que chiquitito. Te pasa por una laguna y queda todo mojado, ¿no? Una poza de agua, en realidad.
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de mi abuelita y de mi abuelito. Claro, oiga, cuando salía, de mi mamá cuando salía a bailar. Con esos pantalones, patas de elefante. Con esos vestidos que le llegaban ahí hasta la rodilla. Mi mamá era de ese tiempo, wea, tan... Sí, con

0: esos cintillos, con esas colitas ahí, con esos cintillos, se veían bonitas, ¿sí o no? 9 de la mañana con 31 minutos, ¿sabes? 9 de la mañana con 31 minutos y usted está en la 110 de la number one, de la número 1, somos la 106.7. Con esos lindos recuerdos que vamos a seguir escuchándolo un ratito más, así que no se preocupe. Yo les quedé debiendo, amiga mía, amigo mío, les quedé debiendo la temperatura para el día de hoy. Dice que va a estar mayormente nubladito el día de hoy. 14 grados a esta hora, 22 la máxima, así que igual salga abrigadito, ¿ah? Salga está nubladito, estamos esperando la lluvia que no quiere nada. Ahí la zona central que nos hace falta agüita, ¿eh? Sí, pues hace falta agüita. Por último, para juntar un poquito para lavarse las patas. Que le podemos confiar un poquito el Armando porque ya es fuerte para. Mañana se va a colocar los zapatos y los zapatos salieron arrancando. Claro, así que un saludo grande ahí para Armando. Conocido como el Arman Drácula. Mira, un saludo grande para él. A esta hora, nosotros seguimos acompañándoles con la buena música y con la buena buena información también, ¿eh? Oye, hoy día tenemos, gracias a DJ, ¿eh? Sí, hoy día tenemos el 1+1. Hoy día está va a estar con nosotros para que usted comience a comience de todas maneras a estar con nosotros, a pedirnos los temas musicales. Perdón, que a mí me hablaron por atrás. Sentí algo por atrás y era una niña. Sí, hoy día tenemos el 1+1. Claro, no, pues si te dije que el 1+1, a eso de las 11 de la mañana. Estaremos en vivo y en directo en la Rapper, la número 1 ahí con para que usted nos hable al WhatsApp o nos mande un mensaje de audio. ¿Cómo, Huguito?
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0: Sí, entonces. A las 11, entonces. Gracias, Panchito, por recordármelo. Mira, sigue lloviendo el corazón para que llueva. Ya, no hay problema. Lo colocamos un ratito más, Panchito. No hay problema, ya. Sí, ahí lo colocamos. ¿Quién más me habla al WhatsApp por ahí, Guatancio? ¿Quién nos habla ahí?
2: Muy buenos días, amigo Nino. Les saluda Marquito Vergas.
0: ¿Cómo está, Marquito?
2: Un abrazo, bendiciones para usted igual, y toda su familia y la familia de la radio.
0: Gracias, amigo mío.
2: Y para aprovechar, escuchar el 1+1 de...
0: ¿De quién quiere escuchar?
2: Giacomonti. Porfa, gracias.
0: Oh, buena, Giacomonti.
2: Entonces.
0: Ya, oiga, pero ¿qué pasó ahí? Oh, Giacomonti, ya. El 1+1, ya quiere. Quiere que se lo diga de nuevo, Panchito, ¿ah? A las 11, no importa. Gracias, Panchito, gracias, te la mandaste ya con ese. Nuestra amiga Viviana dice, muy buen día, Nino. Oiga, quería pedirte que me lo pongas, pero no hay problema. Yo se lo pongo. Yo se lo pongo. ¿Qué? Nuestra amiga dice, yo quiero que me lo pongas, dice el 2x1 de José Luis Perales, por favor. Gracias, bendiciones para todos ustedes. Igual para ti, corazón, ¿eh? Igual para ti. ¿Qué pasó?
3: Ya, buen Nino, deja de hacerme reír. Yo, que tengo que hacer aseo.
0: Ya.
4: Chúpalo entonces.
0: arreglado, Anzu. Ya, oiga, nosotros seguimos a esta hora aquí en la número uno. Oye, tenemos noticias por acá también del ámbito local. Oiga, porque tras años de gestión en la municipalidad, anuncia proyecto de tercera pista en la ruta G16. Esto es en Lampa, ¿sí o no? La municipalidad de Lampa informó nuevos avances en el proyecto de la conservación y mejoramiento de la ruta G16, iniciativa que busca enfrentar los problemas de congestión vial que afecta diariamente a miles de vecinos de la comuna. El proyecto contempla la habilitación de una berma ampliada como medida de mitigación vial en el sector de Los Echever, además de mejoras orientadas a optimizar la conectividad en una de las rutas con mayor flujo vehicular de la zona norte de la región metropolitana. Desde el municipio señalaron que la iniciativa forma parte de un trabajo técnico y administrativo que se viene desarrollando desde el año 2021 junto al Ministerio de Obras Públicas y la Dirección Vial. Oye, ojalá sea pronto. Ojalá sea pronto, cabrón. Ahí en Lampa, ándale. Ahí partí a las 6 de la mañana y llegué a las 10 de la mañana. Claro, a mí me tocaba pasar por ahí, cabrón. Con eso se los digo todo. Según detalló la Municipalidad de Lampa, la iniciativa considera una inversión aproximada de 4.800 millones. El alcalde Jonathan Opaso afirmó que el municipio ha impulsado persistentemente este proyecto debido a los problemas de conectividad que representa una de las principales preocupaciones de la comunidad. Hoy vemos avances concretos gracias a un trabajo técnico y de gestión que se ha sostenido durante años, señaló el jefe comunal. La autoridad agregó que el crecimiento proyectado de la comuna hace indispensable fortalecer la infraestructura vial para responder a las necesidades futuras de Lampa. Oiga, sí, pero ahí yo es lo mismo que digo por acá. Si usted sabe, yo no sé, bueno, yo usted sabe que yo no soy político. Pero no sé, voy a preguntarle aquí a los colegas que están aquí a mi lado. Estaba preocupado, este otro está... que está agarrando sacos cachos. Pero si usted sabe, si usted es el alcalde de una comuna y está viendo que hay construcciones todos los días de viviendas, está creciendo, ¿usted no cree que también es justo ir pensando de qué manera vamos a agrandar o a conectar las distintas carreteras para poder salir de nuestra comuna y no estar saliendo a las 4 o 5 de la mañana para poder llegar bien a la pega? ¿No lo cree usted? Si usted es la autoridad, usted da los permisos para que se construyan. ¿Ah? Usted, yo lo digo así, de esa manera, creo yo lo poco y nada que entiendo, que así damos permiso para construir. También tenemos que ver las opciones que hay para poder, porque sabemos que va a crecer, ¿no es cierto?, la población, sabemos que la población vehicular también va a crecer, entonces tenemos que buscar y tomar medidas para que esto no... no suceda lo que pasó, por ejemplo, ayer en Colina. Entonces, debemos de hacerlo, ¿sí o no? ¿No lo cree usted? Bueno, Lampa desde el año 2021 que está buscando poder ampliar esta carretera que hace salir a toda la gente de Lampa, pues no olvidemos que Lampa también es una comuna dormitorio. Y entonces hay que verlo de qué manera y cómo podemos ir creciendo a medida que vamos construyendo. También tenemos que ir buscando soluciones, no trayendo más problemas, porque al llegar un día en que no vamos a tener como miércoles salir, vamos a tener que llegar, mejor vamos a arrendar una casa allá donde pagamos. Eso es lo que hay que hacer. Entonces esperemos que pronto también, así como Lampa está trabajando, yo sé que también Colina está trabajando, pero que hayan pronto soluciones. No nos vamos en puro papelillo y tanta cuestión. Perdóname que lo diga, pero allá.
3: No, el alcalde otro, hombre.
0: Sí, el alcalde otro. Pero...
3: Así es, Nino, así es.
0: Claro.
3: A medida que las comunas van creciendo, tiene que ir de la mano de un plan vial.
0: Exacto.
3: Se reclamó mucho, no vamos a entrar en detalles, pero En Colina hace rato estamos al debe con el tema del plan vial.
0: Sí, correcto, sí, sí. Me acuerdo yo que iban a hacer la Avenida Santa María, le iban a hacer, por eso se llama Avenida Santa María, para hacer para agrandarla, ensancharla. Bueno, ahí me habrían robado un pedazo de casa, pero me compro esa casa en otro lado, me voy al tiro. Aquí vale 70 millones este pedazo. Pero habría quedado bien, ¿sí o no? Así habría sido. Ya. ¿Quién más por acá me habla? A ver
4: hola,
0: más?
4: Querido Nino, ¿cómo estás tú? Hoy, gusto saludarlo a la 106.7, las mejores de Colina, como siempre.
0: Gracias, amigo.
4: Por acá es Julio Julián. ¿Ya? Solicitarte un temita alegre que lleno de ritmo, Nino. Mueve el totó. Mueve el totó. Bueno, muchas gracias. Chao, chao, Julio Julián.
0: En el muerto totó. El totó no era una amiga mía. Yo no...
3: Oye,
0: ¿qué pasó?
3: ¿Será que están tranquilos porque los chinitos descubrieron, o sea, ya crearon el famoso taxi dron? Entonces a lo mejor piensan salir volando la cosa.
0: Yo creo. ¿Cómo me iría arriba un taxi dron? Yo creo que no se levantaría la. Claro, cambio el colectivo por el colectivo dron. Imagínate cuándo me va a levantar a mí. Tengo que comprar uno con unas 20 hélices. ¿Cómo me voy a quedar a él? Vamos con la música de esta hora. Usted ya lo sabe, fue amiga mía, amigo mío. Póngale bueno nomás. Oiga, ¿qué pasó? Acuérdate, Nino, que se levantarán los muertos. No te hay que levantar tú, pero ¿cómo? Oiga, no me diga eso. Bueno, vamos con la música esta hora, Luis Leballero con 43 minutos. Chica de Archis, Sugar.

0: V, ay, qué bueno. No, cabrón, ahí, bueno. Ahí está la V, ay, bueno, buena, buena. 10 de la mañana con 8 minutos ya, 10 de la mañana con 8 minutos. Y estamos a esta hora en este Sembrando la Mañana de día jueves. Con olor a viernes, cabrón. ¿Sabes qué? No, lo que pasa es que a mí me gustaría ir y tomarme un chop. Me quiero tomar un fancho, cabrón. ¿Tomar un fancho? ¿Sí o no? Juanito, ¿me acompañas a tomarme un fancho? Uno grandote, sí. Uno de un litro, ¿será? Bueno, hay un litro. Carlitos no, porque Carlitos es un de chiquitito con un fancho de un cuarto, ¿no? Ya se vienen los pedidos musicales por ahí. Oye, ¿qué pasó, Julito, Juliana ahí? ¿Qué pasó, amigo mío?
1: Ninito, Alejandro. Saludos al Jimmy. Debe estar escuchando por ahí el Jimmy. Saludos al querido amigo Jimmy. Y ¿qué más? Y por favor, Nino, hazme sonar la canción Mueve el Totó. ¿Para qué te voy a decir que me la pongas y después te vas por otro lado?
0: No, ya viene, que estoy terminando con esto que son los clásicos. No tiene nada, el Mueve el Totó ahí. Este son los clásicos, vos, Julito Juliano. Usted como músico debiera saber. Ya, ¿no? Oye, ¿qué pasó por acá?
2: Ya, ¿queréis que te peguen, oye?
0: ¿Qué pasó? No. ¿Pero por qué?
2: No, Jimito anda en el cementerio llorando al marco. Anda por allá.
0: No, no le puedo creer. Oye, ¿qué pasó, güey, Estancio? ¿Qué hay aquí? Ah, ¿esto qué es lo que es, amigo?
2: Ese es un nuevo emprendedor para que le eche una ayudadita, amigo.
0: Ya, ¿pero de qué es lo que es, pues, amigo mío? ¿De qué es lo que es? ¿Cuánto vale el bidón de 20? ¿Y qué detergente, amigo mío, ahí? Oiga, pero... que nos mande uno para acá para probar, para darle los pantalones a Juanito, porque ve que lo veo, Carlito le dice que lo lave. Para probarlo.
3: Buena, don Gatulio. Bueno. ¿Cómo está, señor? Oh. Bueno, yo me imagino que usted sabe quién soy. Así que lo saludo desde Puerto Montt, nuevamente paseando por Puerto Montt. Así que un abrazo, cuídense, ya nos estamos viendo durante la semana.
0: Oye, sobrino Peter, tráigase un salmoncito por hoy. Peter, le mandamos saludos a todos los amigos de Agua Chile, Puerto Montt. Allá nos están escuchando, weón. Ahí está Satulio, weón, Tancio. Más conocido como el... Por último, trae un olor a marisco, por último. Me trajo un quesito, se hizo poco, weón. Peter, trae queso mejor. Claro, no más grande, sí, porque la otra vez se hizo poco. Weón. Dice, no hay permiso para salir, menos para tomar. Ya, no hay problema, mi amor. No hay problema, corazón. ¿Cómo? No es nada detergente, Marae. No, ¿qué pasó? Que saque todo. No, bueno, producto también ahí. Si tiene ahí nuestro amigo ahí, Cristóbal. Oye, ¿qué pasó por acá? A ver.
4: Buena, amigo Nino. Mire, qué grato escuchar la radio y que los amigos le manden saludos.
0: Oye, mandaron saludos.
4: Gracias, amigo Julito. Gran saludo, amigo Nino.
0: Oiga, levantó.
4: Y su amigo Jimito de los Techitos Amarillos aquí saludándolo a todos. Rimele, amigo Nino. Oiga, escuchándolo toda la mañana. Usted sabe, porque la mañana. y un resto de la tarde, no, todo no,
0: está,
4: amigo Nino.
0: Está bien, está bien. Está bien.
4: Amigo Nino.
0: ¿Qué pasó?
4: Resulta que habían dos compadres y uno le preguntaba a uno, ya. Oye, ¿sabes quién descubrió la fuerza de gravedad? No tengo idea, Leo. Isaac Newton, por tonto, ¿cómo no vayas a él? Eso yo lo aprendí en la escuela nocturna.
0: Ya.
4: ¿Sabes quién hizo las velas? ¿Las velas? Claro. No, no tengo idea. Las velas las inventó un compadre que se llama Enrique Manuel.
0: Ah, güey.
4: Y ya. ¿Y eso ya dónde lo sacaste, viejo? Eso yo lo aprendí en la escuela nocturna. Po. Ah, en la escuela nocturna aprendí eso. Oye, ¿y tú conocías a Julito Julián? No, no tengo idea. Ese que va para tu casa cuando vos vayas a la escuela nocturna.
0: Saludos para Jimito, ¿eh? Oye, denle una idea al Cristóbal. Si tuvo detergente ya. Claro, detergente. Detergente copito, ¿ah? ¿Eh? Le saca la mancha y le deja el hoyito.
1: Buena, buena, Jimmy, pero no andís sapeando, pues, Jimmy, calladito no, calladito. Oye, Jimmy, ¿por qué del pechito amarillo yo conozco la loica que tiene el pecho rojo y tú eres una especie de otro pajarito pechito amarillo?
0: Que donde los caballos le dejan el pecho amarillo. Ya, sí, oye, este manso chiste dice, insólito, roban rueda vehículo de seguridad privada en pleno centro de Santiago. ¡Ah!

0: Venancio, no, si no digo yo. Oye, sí lo vi, sí lo vi, lo vi, lo vi, lo vi, Machito, lo vi. Lo vi. Como que le robaran la rueda de la patrulla carabinero. Man. Bueno, que con ruedas sin ruedas no llegan nunca la hueá. Perdón, lo dije que ya. Parece que andan con freno mano cuando llegan, cuando ya pasó la emergencia. Ya, ya, no, no, no digo nada más mejor.
1: Se mueven el caracol.
0: Vamos con la música mejor, si no me van a llamar para que me van a retar después. Si yo no voy a estar, yo... Nos vamos con la música. Llega. Ah, llega de Beatles.

0: sí que te he inventado hoy día, DJ. Bueno, gracias por la buena pauta musical. Gracias, gran DJ, güey, Atancio. Mira, se la mandó por ahí en inglés, en español y todo. Oiga, 10 de la mañana con 28 minutos ya, 10 de la mañana con 28 minutitos. Y seguimos a esta hora acompañándole con la buena música y con la buena entretención. No se olvide, hoy día tenemos los uno más uno. Así que usted lo puede pedir, ahí los pegaditos, como quiera usted. ¿A dónde, Huguito?
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0: Oye, claro que sí. Ahí sí que lo puede hacer. Oiga, estaba revisando por acá. Bueno, y hay una noticia que me llamó la atención y se la voy a comentar a usted, pues, amiga mía. ¿Usted sabe lo que es la fibromialgia? ¿Ah? O síndrome de la fatiga crónica. Bueno, aquí está, pues. Es una condición poco comprendida y que impacta profundamente la calidad de vida de quienes la padecen. Así se puede definir a la fibromialgia o síndrome de la fatiga crónica. Enfermedad que cada 12 de mayo se conmemora su día mundial, pues. Es decir, el 12, el día martes. Con el objetivo de visibilizarla, pues. En Chile se estima que esta enfermedad afecta entre el 2 y el 4% de la población, es decir, a más de 800.000 personas, y representa una de las causas más frecuentes de consulta en reumatología. La fibromialgia es una enfermedad crónica que se caracteriza por dolor musculoesquelético generalizado, asociado a fatiga, trastornos del sueño y alteraciones cognitivas. No es una enfermedad inflamatoria ni autoinmune, sino una alteración en la forma en que el sistema nervioso procesa el dolor, explica Luisa Donaire, reumatóloga del Centro Médico Nueva Estoril. Uno de los principales desafíos de la fibromialgia es que esos síntomas no suelen reflejarse en exámenes de laboratorio o imágenes. Sus principales manifestaciones incluyen dolor difuso en todo el cuerpo, rigidez, cansancio extremo, sueño no reparador, cefalea, molestias digestivas y sensibilidad aumentada al tacto. ¿Qué le parece, oiga? Yo no lo sabía, ¿eh? No lo sabía. Perdón, me olvidé. Esto provoca que muchas personas pasen por distintos especialistas antes de recibir un diagnóstico. Claro, pues, ¿eh? Muchos pacientes sienten que nadie lo entiende o nadie entiende lo que está viviendo. Escuchan con frecuencia frases como, ah, eso es estrés, o todo está en tu cabeza. Y esto puede retrasar la búsqueda de ayuda médica, advierten los especialistas.
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0: El impacto va mucho más allá del dolor físico, también puede generar ansiedad, depresión, dificultad de concentración, conocidas como niebla mental, y un deterioro importante en la vida laboral, familiar y social. Estudios en pacientes chilenas con fibromialgia muestran que el 70% presenta depresión con comorbilidad, seguida de colon irritable con un 52,8% y cefalea.

crónica con un 50,3%. La fibromialgia afecta entre 3 y 9 veces más a mujeres que a hombres y suele presentarse con mayor frecuencia entre los 30 y los 50 años. La principal teoría apunta a una alteración en el sistema nervioso central, donde el cerebro amplifica las señales de dolor. También se han escrito factores genéticos, eventos traumáticos, estresantes, infecciones virales y traumas físicos como posibles desencadenantes, detalla Luisa Donaire. Según estudios citados por especialistas, el 84% de los pacientes reporta antecedentes de eventos traumáticos, especialmente durante la infancia, mientras que entre el 25 y el 50% refiere a algún trauma físico previo al inicio de la enfermedad. Entre el 6 y el 27% la vinculan a infecciones virales como posibles desencadenantes. No existe un tratamiento único ni definitivo para la fibromialgia, pero sí aborda un abordaje eficaz cuando se realiza de forma integral. El manejo incluye ejercicios físicos regular, educación del paciente, manejo del estrés, terapia psicológica y medicamentos para el dolor y el sueño. El objetivo es mejorar la calidad de vida, explica la traumatóloga. El ejercicio suave y progresivo, como caminar o nadar, la higiene del sueño y la alimentación equilibrada son pilares fundamentales del tratamiento no farmacológico. En tanto, para quienes conviven con una persona con fibromialgia, el mensaje es creerle y validar lo que sienten. La fibromialgia no siempre es visible, pero real. Dar apoyo emocional, ser paciente, evitar minimizar sus síntomas y acompañar en el proceso de tratamiento puede marcar una gran diferencia, enfatiza la reumatóloga. La especialista recuerda que el diagnóstico de la fibromialgia es clínico, se basa en los síntomas y en descartar otras enfermedades. Si hay dolor generalizado por más de 3 meses, fatiga importante y otros síntomas asociados, la recomendación es consultar a un médico, idealmente a un reumatólogo. ¿Qué le parece, amiga mía, amigo mío? Importante, ¿eh? Hay mucha gente, ¿verdad?, que sufre esta enfermedad, y como le decía, especialmente las mujeres. Así que, bueno, apoyarla es lo más importante, lo que dice el especialista ahí, y creerle cuando tiene ese dolor. Porque algunos, claro, todos tendemos, y me incluyo, a decir, no, sí, mira, es un problema tuyo, mental. Es que tenés que hacerte ver, como dice. ¿No, no? Claro, yo creo que eso es importante, pues, amiga mía. Oye, por acá dice, hola, niñito, quiero pedir a José Luis Perales. Ya, pues, ahí está, no hay problema. No hay problema, ahí se lo pongo, ¿ah? Se lo pongo, a eso de la 11 se lo voy a poner. Tranquila. Ya. Oiga, nosotros seguimos a esta hora con este temazo, es un temazo. Aquí está uno de los grandes de la música, el gran, Lionel Richie, con este Say You, Say Me.

otro grande de la música que hasta ahora nos acompaña. Ay, en este día así como que está rico, ¿eh? Michael Bolton. O Michael Bolton, como quiera llamarle usted, ¿eh? Ay, que me trae recuerdo esto. Ay, me acordé.

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0: Continuamos a esta hora aquí en la Number One, la número uno, cuando ya son exactamente las 10 de la mañana con 55 minutos. 10 con 55, cabrón. Estamos a 5 minutos de empezar el Euro Basuna y la Radio Sembrador, la radio que a usted más le gusta.
1: Marquito. Usted ya no pone, mi amigo Nino.
0: ¿Qué pasó?
1: Ya no pone, así digo Jimito.
0: Oiga, ¿quién es el Jimmy? ¿Dónde la veo que sale? Oye, ¿qué pasó por acá, Julito? ¿Qué pasó?
2: Oye, Nino, perdóname, Alejandrito, Nino, yo siempre ando desenchufado, Nino. Ah, ¿sí? Que aparte estoy trabajando y la oreja puesta ahí de auditorio y la radio, bueno, todos trabajamos.
0: Sí,
2: yo creo que la gran mayoría que está escuchando la radio está trabajando y ahí escuchando música de la radio, de la gran Radio Sembrador. Pero perdona, no, caché que estaban con los clásicos ahí, me enchufé tarde, llegué tarde a la sintonía. Entonces,
0: ¿qué pasó ahí?
2: Eso, y otro saludo al amigo Jimmy. Saludos, Jimmy. Un segundo saludo a Jimito. Jimmy, pechito amarillo, carnal.
0: Ay, pechito amarillo ahí para Jimito. Mi güey. Ah, no, pero no es por lo que no, aclaremos ahí mejor, ¿no? Porque si no, ahí después Jimito, ándate, cabrito. ¿Qué pasó? No, pero ¿qué pasó, mi perrito ahí? ¿Por qué está tan enojadito usted? ¿Ah? No, usted tiene que estar tranquilito, tranquilito, porque aquí estamos nosotros para acompañarle, pues, ¿ah? Para acompañarle. Oye, por acá nos saluda. ¿Quién es nuestro amigo? Buen día, amigo Nino, el 2x1 de Franco Simone, gracias. Oiga, yo le quiero mandar un saludo a mi amigo Chinito. Yo no, hace rato que no veo al Chinito Fuente. Yo no, hace rato que no veo, el otro día pasé por ahí y le dije, ¡buena, Chinito! Y estaba ocupado. Estaba ocupado. Y le mandamos un saludo grande para nuestro amigo el Chinito Fuente, el rey de todo, que tiene todo para los celulares, ¿ah? Mica, carcasa, tiene cargadores, cable, USB, tiene chip, incluso hasta chip patrulla motorizada. Para que veáis, no. Tiene TV Box para ahí, para que vea los canales, la tele y no esté pagando. Y sale más caro que la tele. Tiene todo, así que vaya. Saludos para el Chinito Fuerte que está fuera de la polar ahí, en los tolditos azules, ahí está nuestro amigo Chinito. No tiene dónde perderse, ¿ah? Porque usted va a llegar ahí y le dice, ¿quién es el Chinito? Y él dice, aquí habla con él. A la seca, ¿qué? ¿Que le arreglar ahí? ¿Que le cambiar el celular? ¡Ay, balato! ¡Ay, sí, balato! Vaya donde el Chinito. Y aquí también le quiero mandar un saludo a la Pica de la Martita, a la tiendita de la Pica de la Martita, que ahí está la Martita, oiga, está con su local, con tanta cosa que tiene. 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Oiga, así que ya lo sabe. Oiga, no, de nada, pues gracias a usted, pues, amigo Chinito. Ah, ¿quién nos dice por acá? No.
1: No, lo que pasa es que Chinito ya lo pasa ahí porque tiene...
0: Ah, ¿qué tiene?
1: Tiene trabajadores y ya.
0: Ah, ¿en serio?
1: El puro que manda nomás.
0: Ah, no le voy a creer, ¿en serio?
1: El jefe ahora.
0: No, el jefe, ¿verdad?
1: Chinito fue que ya no decís chicureo. Dice yo quería ir a chiculeo.
0: Oiga, pero... Eso no lo puede decir usted, pues, Marquito, ¿eh? Ya, Marquito, no, por él. Ay, Dios mío. Oiga, y también hay que más... Le quiero mandar un saludo a la Norita. ¿Cómo está, Norita?
2: Oye, no estén chiculeando, no. Mira que hay niños escuchando.
0: No, oye. No, no, no, que está diciendo en chino ahí el Martín. No sea mal hablado usted, Julito Juliana. Usted se fue para otro lado. Ah, cómo es la... La caperucita encontró el lobo detrás del matorral y decía que, lobo, ¿por qué tenés los ojos tan grandes? Lobo, ¿por qué tenés los ojos tan rojos? Lobo, ¿por qué estás inarrugado? Y el lobo le contó, ¿por qué no me dejáis tranquilo? No voy a decir nada más mejor. Solo esta hora aquí la number one. Yo quiero agradecer a todos nuestros amigos, ¿eh? Que están siempre en sintonía de nosotros y que a lo mejor no se atreven a llamar o no se atreven a mandar un mensaje, pero que están siempre junto a nosotros en la 106.7 FM. Nos vamos a ir con la música bonita. Esto lo pidió a nuestro amigo Marco, pues, ¿eh? Del año 1900, ¿eh? ¿De cuál es? ¿Más o menos de cuándo es? ¿Ah? No, pues, ¿no lo tiene usted ahí? Ya, pues entonces no me diga. ¿Ah? Como 40 años atrás, digámoslo, porque es más o menos por ahí, ¿ya? Para que no quede usted, porque ahí me dejó más o menos. Hace como 40 años atrás sonaba este lindo tema. Uno de los grandes de la música nos trae ahora el 1+1, el gran Jaco Monti.
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2: Seguimos con la música bonita del 1 más 1. Esto lo pidió nuestra amiga Viviana Ose y nuestra amiga Rudy Hidalgo. Aquí está José Luis Perales.

0: Seguimos con el uno más uno aquí en la Number One, la número uno. Chica más now, pidió nuestro amigo Francisco. Aquí estaba usted, amigo Pancho, póngale bueno.
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0: con 39 minutos, ahí está Maná, pues, un pedido que lo hizo nuestro amigo Francisco, pues. Oye, por acá nos llegó un emprendimiento ahí y queremos darle la posibilidad también a nuestro amigo. ¿Con quién hablamos? A ver.
1: Buenos días, Radio Sembrador.
0: Buenos días.
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0: 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Ahí está para nuestro amigo que tiene su emprendimiento, pues, amiga mía. Oye, estoy llorando, dice Panchito. Buena, Panchito, llore nomás. Nosotros seguimos a esta hora con la música. Aquí van a llorar más todavía porque llega uno de los grandes también. Esto lo pidió nuestra amiga Cecilia, pues, dijo, Nino, quiero escuchar a Rudy La Scala con estos lindos temas.

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1: Carmen Maureira, este pedido de nuestra amiga Norita.

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1: María Eugenia del Estero nos pidió a estos grandes también de la música. Aquí está el dúo dinámico.

0: y seguimos, nos quedan dos todavía, dos superpoderos. Nosotros nos vamos al WhatsApp. ¿Qué dice por acá nuestra?
1: A ver. Hola, don Nino, buenos días. ¿Cómo está la Elcita por acá?
0: Hola, ¿cómo está?
1: Oiga, sí. Oiga, cámbieme las canciones. Mire que Francisco está aquí cortándose las venas recordando su tiempo de juventud.
0: Sí, ya se fue la juventud. Oye, ahí está Manchu. Oiga, pégale un palo, se sigue llorando. Un saludo grande y también para la mamá de nuestra amiga Evelyn. Nosotros vamos a seguir y va a seguir todavía llorando nuestro amigo Panchito, porque llega uno de los grandes de la música. Aquí está el gran Franco Simone, un pedido de nuestro amigo Chinito. Ya se viene el pedido de nuestro amigo Julito Juliana, así que no hay problema. Aquí está con estos lindos temas en el 1 más 1 del Sembrando de la Mañana.
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1: Es la hora 12, 19 minutos.
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1: Es la hora 13, un minuto.
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1: Es la hora 13:31 minutos.
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1: Yo creo que sí.
2: Si Masi vuelve a poner un ritmo así, lo vuelvo a partir. ¿Qué fue? 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
0: Oasis.
1: La Trinidad.
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4: Es la hora 14:02.
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2: Es la hora 14:31 minutos.
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Radio Sembrador 106.7 FM, 2 de la tarde con 34 minutos de este día jueves 14 de mayo. A esta hora nos acompaña en Colina una temperatura de 20 grados. Comenzamos el día de hoy con las noticias. El presidente José Antonio Kast participó del hito constructivo del encuentro de túneles de la línea 7 del metro. El presidente de la República participó en este hito constructivo de encuentro de túneles de la futura línea 7 del metro de Santiago, actividad realizada en la estación ubicada en la intersección de Avenida Vitacura con Avenida Isidora Goyenechea en la comuna de Las Condes. La ceremonia marcó un importante avance del proyecto, permitiendo conectar de manera continua cerca de 6 kilómetros del trazado subterráneo, equivalente a aproximadamente un cuarto de la extensión total de la nueva línea, que contempla 26 kilómetros y 19 estaciones entre las comunas de Renca y Vitacura. La actividad contó con diferentes personas, con la participación de la primera dama María Pía Driasola, el ministro de Transporte y Telecomunicaciones Luis de Grange, el presidente del directorio de Metro de Santiago Patricio Rey y el gerente general de Metro Felipe Bravo. Durante su intervención, el mandatario destacó el trabajo de quienes participan en la construcción de la obra y el impacto que tendrá para miles de personas, indicando que el trabajo que se realiza acá, que es desconocido porque están a 30 metros de profundidad, es lo que le va a cambiar literalmente la vida a cerca de 1.600.000 personas. Asimismo, el presidente enfatizó el valor histórico y social de Metro de Santiago, afirmando que el metro es un punto de encuentro y que son como el corazón de la ciudad, esas arterias que recorren la ciudad de manera silenciosa pero que ayudan demasiado. El jefe de Estado también hizo un llamado a cuidar la infraestructura pública y mantener la cultura cívica asociada al transporte público. La responsabilidad es cuidar el metro, que nunca tengamos que lamentar lo que tanto ha costado construir. Uno no puede destruir lo que le sirve a tantas personas, sostuvo el mandatario. En esa línea destacó que la línea 7 del metro va a permitir mejorar significativamente la conectividad y calidad de vida de miles de familias, especialmente de quienes hoy enfrentan largo tiempo de traslado dentro de la capital. El presidente también reveló el carácter transversal y de largo plazo del proyecto, indicando que esta no es una obra de gobierno, es una obra de Estado, valorando la continuidad institucional que ha permitido avanzar en la construcción de la nueva línea a través de distintas administraciones. El mandatario finalmente planteó la necesidad de extender estándares similares de conectividad y transporte hacia regiones del país. Lo que nosotros tenemos aquí en Santiago también tiene que llegar a las regiones, señaló, mencionando iniciativas ferroviarias y de transporte urbano en distintas zonas de Chile. Actualmente la línea 7 registra un avance global cercano al 40% y más de 16 kilómetros de túneles excavados. El proyecto va a beneficiar a cerca de 1.600.000 personas e incorporará por primera vez a las comunas de Renca, Cerro Navia y Vitacura la red de metros de Santiago.

Hoy jueves inicia juicio contra 11 integrantes de la célula de Tren de Aragua en Valparaíso. Este jueves inició el juicio en contra de 11 acusados líderes y sicarios de una célula del Tren de Aragua, desbaratada durante agosto del 2024 en el marco de un operativo denominado Tren del Mar. En total, arriesga más de 400 años de cárcel efectiva. Durante la audiencia, el Ministerio Público presentará una gran cantidad de antecedentes, contemplando 30 peritos y miles de archivos para intentar acreditar los delitos de asociación criminal, lavado de activos, tráfico de droga, tráfico de armas y homicidios. Respecto de estos últimos, se contemplan tres crímenes, todos en Viña del Mar. El primero tuvo lugar el 19 de noviembre del 2023 bajo el puente Libertad, donde la víctima fue asesinada con un arma de fuego. El segundo se registró durante el 7 de abril del 2024, donde un hombre fue acribillado por personas que se movilizaban en un vehículo por calle Arlegui. El tercero se reportó el 13 de julio del 2024 en el sector de Villa Independencia, donde una persona recibió 47 disparos. El fiscal jefe del Sistema de Análisis Criminal de la Fiscalía Regional de Valparaíso, José Uribe, detalló que se presentarán 500 medios de prueba, destacándose más de 103 testigos. De acuerdo al Ministerio Público, los involucrados arriesgan más de 400 años de pena efectiva en total y serán 4 fiscales que participarán durante el desarrollo del juicio, que se prolongará durante 3 meses. Detienen a otro sujeto también vinculado al Tren de Aragua por secuestro a propietario de una barbería en Recoleta. Un sujeto de nacionalidad venezolana fue capturado por la Policía de Investigaciones por el secuestro extorsivo a un propietario de una barbería en Recoleta, quien sería un ciudadano de la misma nacionalidad. El individuo de 24 años se fue detenido en Estación Central como parte de la investigación de este caso. El dueño del local fue secuestrado el pasado 24 de enero por una banda delictual cuando estuvo con la presencia de clientes, quienes además fueron asaltados por el grupo. La víctima estuvo retenida por alrededor de un día hasta que llegó el pago de su rescate. Después de que el propietario fuera liberado, la Policía de Investigaciones dio con uno de los autores de este secuestro. La investigación siguió y en las últimas horas se aprehendió a un joven que tendría una participación directa en el rapto. También se estaría verificando el vínculo que el sujeto tendría con el Tren de Aragua, ya que el método de operación coincidió con los últimos secuestros que se conocieron en el país. La fiscal Denise Valenzuela señaló que la temática que se está dando en los secuestros se logró determinar a lo largo de la investigación, incluso en los dos lugares donde estuvo bajo cautiverio la víctima, que fue la comuna de Pudahuel. Se sigue investigando esta causa porque ya se logró recopilar gran información que tiene que ver con la organización del Tren de Aragua, que estaría funcionando en este caso en particular de los secuestros desde la comuna de Estación Central. Además del detenido, la PDI incautó un arma de fuego, cargadores y un vehículo que se habría utilizado en el delito. Las diligencias continúan para dar con el paradero del resto de la banda.

Un hombre muerto a tiros y otro herido dejó un nuevo asesinato en Recoleta. La Fiscalía, el COI y el OS9 de Carabineros están llevando a cabo una indagatoria sobre un reciente caso de homicidio en Recoleta, en el cual un hombre fue ultimado a balazos. El hecho que tuvo lugar en las calles Olivos y Rengifo, siendo descubierto aproximadamente a las 2:30 de la madrugada, cuando uniformados realizaban rondas de vigilancia preventiva. Un ciclista, por otra parte, se aproximó hasta un cuartel de carabineros para informar que habían dos individuos tirados en la vía pública, quienes presentaban múltiples impactos de bala. Carabineros se dirigió hasta el lugar de los hechos para asistir a las víctimas y encontraron a un hombre de 54 años, quien habría recibido varios disparos por la espalda y ya estaba sin vida. A su lado había otra persona con un disparo en el pecho y otro en una pierna, siendo trasladado en estado crítico al Hospital San José. Con el transcurso de las horas se logró determinar que el autor del crimen habría sido un individuo que se desplazaba en un scooter, el cual disparó al menos 5 veces. Esto fue declarado por el capitán de carabineros Andrés Aguilera, quien también mencionó que testigos afirmaron haber escuchado un altercado antes de los disparos. Luz Gavilán, fiscal ECO, indicó que la víctima mortal presidía en un CITES cercano al lugar de los hechos. Posteriormente, el capitán Aguilera añadió que el fallecido tenía antecedentes delictivos. Es importante señalar que el pasado lunes un individuo fue asesinado a tiros a solamente 170 metros del lugar donde se cometió este nuevo homicidio. Y de acuerdo con el capitán Aguilera, ambos asesinatos podrían estar vinculados.

En Curanilahue, 13 carabineros son detenidos y dados de baja por presunto vínculo con una banda criminal. Fueron tres funcionarios de carabineros pertenecientes a la cuarta comisaría de Curanilahue, en la región del Biobío. Estos fueron detenidos durante la madrugada de este jueves, tras ser vinculados a una presunta organización criminal que operaría en la zona. De acuerdo con los primeros antecedentes, los involucrados corresponden a tres cabos de la institución, quienes fueron aprehendidos en el patio de la misma unidad policial. Los ahora ex uniformados quedaron detenidos por una serie de delitos, entre ellos asociación ilícita, asociación criminal, falsificación de instrumento público, omisión de denuncia, obstrucción a la investigación e infracción a la ley 20.000. A raíz de estas detenciones se han desarrollado cerca de 10 allanamientos vinculados a la investigación. Hasta ahora no se descarta que puedan registrarse nuevas personas detenidas durante las próximas horas conforme avancen las diligencias. Los antecedentes fueron puestos a disposición del Ministerio Público para definir las siguientes medidas judiciales. La indagatoria deberá establecer el grado de participación de cada detenido, el eventual rol que habrían cumplido dentro de la organización y si existieron otros funcionarios o civiles involucrados de los hechos investigados. En paralelo se espera que Carabinero avance con los procedimientos administrativos internos correspondientes luego de concretar la baja de los tres cabos detenidos en Curanilahue. El operativo se mantiene en desarrollo, por lo que durante la jornada podrían conocerse nuevos antecedentes sobre los allanamientos, las especies incautadas y la eventual participación de más personas en esta causa.

el ámbito internacional, condenan a chilenos a 5 años de cárcel en Estados Unidos por millonario robo, pero además enfrentarían más cargos. 2 ciudadanos chilenos fueron condenados el miércoles a 5 años de cárcel en Estados Unidos por cometer un millonario robo en el condado de Huauquecha. Sin embargo, los fiscales federales afirman que ambos forman parte de una red de robo más grande que abarcarían varios estados más. Según detallan diferentes medios norteamericanos, Luciano Cifuentes, de 24 años, y Enver Silva, de 20, ingresaron a una vivienda de la ciudad de Delafield en octubre pasado para sustraer más de $100,000. Esto equivale a casi 89 millones de pesos chilenos en joyas. Durante la comparecencia, el juez David Mas calificó el hecho delictivo como un ataque muy selectivo a una casa en la comunidad por parte de personas que no tienen vínculos en esta comunidad. Pese a la sentencia, los chilenos enfrentarán nuevos cargos federales, ya que los fiscales alegan que Cifuentes y Silva, junto con otros 2 sudamericanos, cometieron al menos 15 robos más en viviendas en Florida, Wisconsin y Minnesota. De acuerdo a la acusación, el grupo sustrajo en total cerca de $1,000,000, equivalente a 890 millones de pesos en joyas, armas de fuego, metales preciosos y monedas raras. La oficina del fiscal de los Estados Unidos para el Distrito Este de Wisconsin indicó en un comunicado que los sujetos viajaban desde el estado de Florida, en donde residían, y arrendaban un Airbnb en el área de Milwaukee para utilizarlos como base de operaciones. Los fiscales dicen que se utilizaron tácticas similares en el área de Minneapolis, donde las autoridades dicen que los hombres se centraban en casas que creían que tenían dinero y artículos en efectivo de gran valor. Para cometer los ilícitos, atacaban hogares con bosques en sus cercanías, forzando ventanas o puertas de vidrio para entrar y así sustraer especies, principalmente joyas. Cabe señalar que los 4 hombres se encuentran ilegalmente en los Estados Unidos tras haberse quedado más tiempo del permitido una vez que expiraron sus visas.

Irán acusa a Emiratos Árabes de formar parte de las acciones bélicas de Estados Unidos e Israel. El ministro iraní de Exteriores, Abbas Araghchi, acusó este jueves a Emiratos Árabes Unidos de formar parte de las acciones bélicas de Estados Unidos e Israel contra la República Islámica. Debo decir que Emiratos Árabes estuvo implicado directamente en las agresiones contra el país, no hay ninguna duda al respecto, dijo Araghchi a medios iraníes en Nueva Delhi, donde se encuentra participando en una cumbre de los BRICS. El jefe de la diplomacia iraní aseguró que permitió que se usara artillería y equipos en territorio contra Irán. Araghchi consideró además que la alianza de Emiratos con Israel no los protegió durante el conflicto y llamó al país árabe a revisar su política hacia Irán. Teherán y Abu Dhabi mantienen una tensa relación. Emiratos fue el primer país en sumarse en 2020 a los acuerdos de Abraham, impulsados por Donald Trump para normalizar las relaciones con Israel. La oficina del primer ministro israelí Benjamin Netanyahu informó ayer que el mandatario visitó en secreto Emiratos y se reunió con su presidente, el jeque Mohammed bin Zayed, durante la guerra con Irán, algo que Abu Dhabi ha negado. Durante la guerra de Estados Unidos e Israel contra Irán, Emiratos interceptó unos 550 misiles balísticos, 29 misiles de crucero y 2.260 drones lanzados por la República Islámica en represalia por las agresiones contra el territorio, según su Ministerio de Defensa. Asimismo, esta semana el embajador de Estados Unidos en Israel, Mike Huckabee, confirmó que el Estado judío envió una batería del sistema de defensa antiaérea, conocido como la cúpula de hierro, a los Emiratos para que pudieran defenderse de los ataques iraníes.

Volvemos a territorio nacional, pero en este caso nos vamos a los deportes, específicamente hasta el Estadio Francisco Sánchez Rumoroso en la cuarta región en Coquimbo. Colo-Colo, Católica y La U arriesgan quedar eliminados, así quedaron los grupos de la Copa de la Liga. Coquimbo Unido y Colo-Colo se pusieron al día en la Copa de la Liga 2026, que solo tiene una fecha por disputarse antes de las semifinales. De momento, solo uno de los cuatro grupos del torneo ya tiene a su ganador y son varios los equipos que pelearán por un lugar entre los cuatro mejores en la jornada final. En el grupo A, Coquimbo le quitó el liderato al Cacique con su victoria 1-0. Los Piratas sumaron 11 unidades, mientras que Colo-Colo bajó al segundo lugar con solamente 10 puntos. En la próxima fecha, los aurinegros visitarán a Deportes Concepción, que tiene un punto, y los salvos a Huachipato, que tienen 5. Ambos clubes del sur ya están eliminados. En la zona B, el que tiene la mesa servida para avanzar es Ñublense con 11 puntos. Los chillanejos igualaron en su visita al Claro Arena contra Católica, que tiene 8 puntos. Y le basta solo un empate en la última jornada para instalarse entre los 4 semifinalistas. Para evitar esto, la Universidad Católica tendrá que vencer a Cobresal y esperar que los Diablos Rojos caigan como locales ante Universidad de Concepción. Nortinos y Penquista ya están eliminados de este certamen. El grupo C ya tiene a su ganador. O'Higgins de Rancagua avanzó luego de su victoria sobre Everton, que tiene 4 puntos, y el Traspié Deporte Limache con 6 puntos ante el eliminado Palestino, que tiene 5 puntos. En la jornada final, ya solo por cumplir, los celestes serán locales ante el Tino y los tomateros recibirán a los viñamarinos. Por último, en la zona D hay 3 equipos con opciones de avanzar de ronda: Audax Italiano y Unión La Calera, ambos con 10 puntos, tercero Universidad de Chile con 7. La U necesita vencer a los itálicos y esperar que el eliminado Deportes La Serena haga lo mismo ante los caleranos para meterse en semifinales. Los azules tienen todo cuesta arriba. Finalmente, vale comentar que la última fecha de la Copa de la Liga se disputará el fin de semana del 6 y 7 de junio.

Alexis Sánchez se gradúa como el talismán del Sevilla. Los elogios al chileno tras vital triunfo en la Liga. El delantero chileno de Tocopilla, Alexis Sánchez, jugó 20 minutos y con eso le bastó para generar impacto en el Sevilla, que vino de atrás y triunfó ante el Villarreal al remontar un 0-2 en contra. En la fecha 36 de la Liga Española, el elenco del Nervión asestó un golpe clave en la lucha por la permanencia y pese a su rol secundario, de igual manera el chileno fue objeto de elogios por parte de la prensa española. Póngalo siempre, veteranía al servicio del grupo, siempre sabe qué hacer, aunque el físico muchas veces no le dé, dijo el desmarque, calificando con un 6 el desempeño del niño maravilla. La misma nota recibió el tocopillano en el Correo de Andalucía, quienes consideraron que participó de nuevo de forma decisiva, robando en la jugada del 2-3. En esa línea, el pespunte destacó que la primera acción en la que participó terminó siendo clave, robó el balón que desencadenó el golazo de Acor Adams. Aportó intensidad y experiencia en los minutos finales, señalaron desde el diario. Por último, desde Sevilla Actualidad, elogiaron aún más la entrega de Alexis Sánchez ante el Villarreal. Estas son noticias muy buenas que nos llegan desde España de cara a lo que serán las próximas clasificatorias al próximo Mundial.

0: Tarde con 54 minutos, a esta hora en Colina nos acompaña una temperatura de 21 grados, estamos alcanzando la máxima que se pronosticaba para la tarde de hoy jueves. Y bien, sin nada más que decir, estamos llegando al término de las noticias a través de Radio Sembrador. No se separe de nuestra sintonía, ya viene Hugo González junto al Colina Centro.
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1: Es la hora 14:54 minutos.
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Eso es, chiquillos. Muy buenas tardes, chiquillos lindos. Bienvenidos y bienvenidas a Bolsas de Trabajo en Colina Centro. En este día... casi viernes, sí, casi viernes, ¿cierto? Que uno, claro, que uno, como siempre dice, que las emociones fuertes del viernes, ¿sabes? También para que ahí, si usted, por ejemplo, amigo, amiga, que si va a realizar algún bingo, ¿cierto? O lota, o usted, mi amiga, vende, o usted, mi amigo, también. Si usted dice, no, yo estoy vendiendo ropita, por ejemplo, ropa. O también si usted, amigo, ahí hace costuras. Así que sí, el espacio también es absolutamente gratis. No le cobramos ni un peso, ¿ah? Saludos para la tía Jenny que está a esta hora en sintonía, ¿ah? Ya encontraron, sí, ya las 20 personas, sí, de los... Sí, las 20 personas que ya estaban buscando, ¿cierto? Para bolsa de trabajo y que para trabajar en la autopista. Así que muchas gracias a mucha gente que me han preguntado. Así que ya están con los... ya todo... No, sí, ya está todo listo. Ya no hay más cupos, ¿cierto? Para de bolsitas de trabajo. Pero no pierde la esperanza, no pierde la esperanza, porque uno nunca se sabe la vida, como dicen, ¡sábele todo cupo! Y el tiro no me acaba. Así que no se preocupe ahí, no se decepcione, que igual nos llega ese cierto de bolsas de trabajo. Recuerde que este espacio, así es, este espacio gratuito, gracias a la... a nuestro director general, que es don Cristian Becerra Barrera, también, de que apoya siempre los emprendedores. Pues, sin más preámbulos, comenzamos nomás Bolsas de Trabajo.

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1: Eso es, chiquillos. Sí, salud para todos ustedes que están esta hora en sintonía. Salud para nuestro amigo Ismael. ¿Qué pasó, amigo mío? Deme un segundito, que tiene un emprendimiento. A ver, por acá, cierto, de aquí. Ese mismo, a ver, ¿qué pasó?
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1: 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Muy bien, ¿no? Salió bien como locutor, oiga. Oiga, ¿usted me quiere acerruchar el piso, oiga? Oiga, yo le pido respeto. Aquí el locutor soy yo, compadre. No, pero salió bastante bien, ¿ah? ¿Eh? 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Así que de verdad, muchas gracias y le damos la más cordial de las bienvenidas acá a la Radio Sembrador a nuestros amigos de Isca, limpieza profunda a precio justo. Saludos para Jimito que está a esta hora en sintonía. Grande, Jimito. También un saludo para Julito Julián. Grande, Julito. ¿Qué pasó, amigo mío? Deme un segundito. Sí, para todos ustedes que estén diciendo, si tienen algún emprendimiento, ¿cierto? Si usted está vendiendo, o si te dice, no, es una empresa, ¿cierto? Que está necesitando gente o personal, ¿cierto? Ahí para que nos mandes un mensajito. Por eso es que se llama Bolsa de Trabajo. Y también para los emprendedores. ¿Qué pasó, Julito?
3: Hola, querido Huguito González, ¿cómo está usted?
1: Muy bien.
3: Gusto saludarle, Julio Iblián por acá.
1: Hola.
3: Huguito, si fuera posible, Rick Astley con, no me sé, no se rían, no sé el inglés yo, ¿ah?
1: Pero
3: está riendo un poquito así como... Ahí debe de cachar un poquito el DJ con el tarareo.
1: Sí, muchas gracias, pues seguro. Ya cachamos la canción, ya cachamos la canción, pues. Así que no se preocupe, ese culito, no se preocupe. Together forever with you. Ya. Chiquillos, esto es Bolsa de Trabajo. No se preocupe. Ahí con los pedidos de música, ya. No se preocupe. Así que para todos ustedes, emprendedores, emprendedoras, para que nos mande un mensajito, ¿cierto? En nuestro WhatsApp. Más 569-6684-3914. Y por acá, ¿cierto? Ya me están llegando bolsas de trabajo. Atención, atención. Se necesita conductor con licencia A5. Míreme. ¿Qué pasó? ¿Quién está reclamando? ¿Quién está reclamando acá? No, nuestra amiga Marí. Pero ¿cómo? No reclame. Siempre mandamos saluditos para usted, pues, amiga María. Así que un saludito para usted, de verdad. No, así gracias de verdad, chiquillos, por el cariño, siempre por la buena onda. Ya, como les decía entonces, por acá, ¿cierto? Ahí que se necesita conductor con licencia A5, solo hombres. Sí, para conducir camiones articulados, así, camión articulado, transporte de agua industrial, para también revisar el estado básico de vehículos y también el jornada de trabajo con el turnos rotativos día y noche, 6x3 y 4x2. Sector de trabajo Renca, Pudahuel, Quilicura, Colina, requiere licencia licencia A5 vigente, con experiencia en el camión, ¿cierto? Articulado, ¿ya? Seguro con mi amigo, tengo un segundo. También debe presentar su licencia de conducir vigente, como ya le dije, de la A5. También hoja de vida de conductor, limpiecito, sin ningún problema. Y certificado de antecedentes. Sueldo líquido, 1.100.000 pesos. Si necesitas más información, dudas o consultas, pre-bolsas de trabajo, los encuentras en la UMIL que está en la Municipalidad de Colina. Así es, chiquillos, de lunes a viernes, de 8:30 hasta las 12:30 horas. También por acá, ¿cierto? También por acá, ¿cierto? Se necesita conductor con licencia A4. Para despachar pedidos de mercaderías en vehículos de la empresa a despachar. Otras funciones que del encargue, ¿cierto? Del empleador. Jornada laboral de lunes a jueves, de 8 a 18 horas. Los días viernes, de 8:15 a 3 de la tarde. Del sector de trabajo en Parque Industrial Los Libertadores. Para los extranjeros y con visa definitiva, con su, recuerde, con licencia A4 vigente, ¿ya? Debe tener su hoja de vida de conductor. También el certificado de antecedentes al día. Ya, nosotros vamos a seguir con buena música. Aquí en la 106.7 FM. Esto es Bolsas de Trabajo.

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1: ¡Ay, ay! 3 de la tarde ya con 20 minutos. 3 de la tarde ya con 20 minutitos. Ya es. Sí, atención, atención, se necesita maestro carpintero, sí, para fabricación e instalación, también realizar la fabricación de montaje e instalación de módulos y elementos de fierro, muros, puertas, ventanas y encofrados, ¿ya? De lunes a viernes, de 8 de la mañana hasta las 17:30 horas, en Liray Colina, sueldo líquido, 750 mil pesos. Por acá también se necesita maestro albañil, atención, atención, se necesita maestro albañil, sí, para realizar ahí, para realizar excavaciones, también moldaje y también hormigonado, también de fundaciones para instalación de un monolito. Así es, lugar de trabajo en el sector Las Canteras, de lunes a jueves, de 8:30 a 18 horas, y los días viernes, de 8:30 a 17 horas. Sueldo líquido, 600 mil pesos, más bonos de locomoción, que son 50 mil pesos más. Documentos requeridos para entrevista con su cédula de identidad vigente. También certificado de antecedentes. Al tiro, amigo. Tranquilo, y como le decía, certificado de antecedentes y con el visa definitiva para los extranjeros. Ahora sí, ¿qué pasó, amigo mío? Sí, ¿qué pasó? Oiga, déjame un segundito, ¿qué pasó?
2: Amigo Vito, cuénteme. Como Julito le pidió un temita, ¿ya? Yo le quiero pedirle un temita también. Ya, pues. El tema dice así, yo no le pego mucho, sí, pero más o menos suena así, dice. Muchas gracias, Huguito, muchas gracias.
1: Venga, muy bien. Ahí sí, dice Chachito, ya cachó con la... Ya, perfecto, ahí. Ese como la canción del... como... ya. Sí, como uno de los clásicos ahí del 80 y 90, parece, ¿eh? Todos los días, parece que es de la mosca tsetse, ¿eh? Parece. Seguimos por acá en Bolsa de Trabajo. No se preocupe, amigo mío. No se preocupe. Sí, se necesita maestro albañil para cumplir funciones de instalador de hojalatería, especialista también en cubiertas y revestimiento. Ya, de lunes a viernes, de 8:30 a 17 horas. También con 40 minutos de colación en Colina. Sueldo líquido, claro, 550 mil pesos. Así es, 550 mil pesitos. A tiro lo atiendo. Bono puntualidad y también asistencia con 50 mil pesos más. Experiencia 5 años para todos los separones. Para los extranjeros con residencia definitiva. Idealmente con su licencia de conducir clase B. Gracias, amigo mío. Nosotros vamos a seguir con buena música en la 106.7 FM.

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1: No, este no es el directo al sobre, ¿eh? Por Dios. Ay, ay, ay. Así es, atención chiquillas, se necesita asesora de hogar, puertas afuera. Sí, para quehaceres del hogar, cuidado y jugar con niños de 20, de jugar con niños de 2 años, ¿ah? Jornada laboral 5 días. Horario de trabajo de 9 a 18 horas. Direcciones del lugar de trabajo en Piedra Roja. Otros requisitos a cargo de 30 a 50 años, ¿ah? Así es, ahí. Y también debe tener experiencia trabajando como asesora de hogar en familias con niños pequeños y también con hijos grandes. Para las extranjeras debe tener su visa temporaria o definitiva. Sueldo líquido 650 mil pesos. Reiteramos entonces, para dudas, consultas o más información, los encuentras en Lomil, que está en la Municipalidad de Colina. Recuerde, de lunes a viernes de 8:30 a 12:30 horas. En un ratito más, cierto, ya se viene el espacio del comercio colaborador. Por acá, cierto, ese mismo. Se necesita guardia de seguridad concurso OS10 vigente. Se necesita guardia de seguridad concurso OS10 vigente. Jornada 5x12 con turnos rotativos. El lugar de trabajo en Mall Plaza Norte. Sueldo líquido con 720 mil pesos. Requisitos, hombre o mujer, concurso OS10 vigente. Con al menos un año de experiencia. También se necesita vigilante privado para todos los varones, ¿cierto? Se necesita vigilante privado con el curso OS10. Sí, para resguardar la seguridad de quienes se encuentran en el interior de la sucursal bancaria dentro de Colina, al igual que los activos de la organización. También apoyar la identificación de vulnerabilidades en la revisión de los sistemas, ¿cierto?, de seguridad, según las normas y obligaciones que establece la normativa vigente de seguridad privada. 5x2 con turnos rotativos, 40 horas semanales. Lugar de trabajo en Colina. Sueldo líquido 620 mil pesos. Recuerde, debe tener su curso OS10 vigente. Experiencia 2 años en bancos o instalaciones similares excluyente. Claro. Así que recuerde, chiquillos, bolsas de trabajo.

que es el más 56-966-843914. Usted, mi amigo, que tiene ahí un emprendimiento en una carnicería, o por ejemplo, no sé, vende pescado, mariscos. También para que nos envíen un mensaje de texto a través de nuestro WhatsApp. Recuerde, más 56-966-843914. Más 56-966-843914. Nosotros seguimos con buena música en la 106.7.

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1: Eso es, chiquillos, con buena música.

Sí, también para que participes con nosotros en nuestro WhatsApp. A ver, sí, tengo por acá bingos y también algunos datitos para este fin de semana. A ver si tenían por acá. Ese mismo, a ver si por acá, ¿cierto? Ese mismo. Atención, atención, bingo a beneficio de Andrea Hidalgo. Sí, para este, sí, para nuestra amiga Adriana Hidalgo, que de este gran bingo beneficio. Para este sábado 16 de mayo, a partir de las 4 de la tarde, en el Colegio Francisco Petrinovich. Sí, a las 4 de la tarde, chiquillos. Ahí para que vaya este lindo bingo a beneficio de Andrea Hidalgo. Con la participación del grupo folclórico Pañuelos al Viento. Por acá, cierto, gran rifa y almuerzo. Sí, es gran rifa y almuerzo a beneficio de Marcos Hernández para costear gasto de hospitalización y tratamiento. 5,000 pesos el número. Y van a ver, un rico menú, que es pescado frito y una rica cazuela a solo 6,000 pesitos. Recuerde que para este sábado 16 de mayo, a partir de las 12 del día, en el Club de Rayuela Santa Filomena. Y atención, atención, porque el gran premio, un novillo. Así que ya lo saben, chiquillos, ahí con este gran premio, un novillo. Así que gran rifa y almuerzo a beneficio de Marcos Hernández. Seguimos por acá, cierto, gran bingo bailable para este sábado 16 de mayo, a partir de las 7 de la tarde, en el Casino de Media Luna, Villa Peldehue, en Colina. Sí, a beneficio de nuestra amiga Francisca Salinas, para cubrir gastos médicos asociados a una cirugía y tratamiento permanente de alto costo. Valor del cartón, 3,000 pesos, y con derecho a 10 juegos. Seguimos acá, cierto, gran bingo beneficio para este sábado 16 de mayo, a partir de las 7 de la tarde, en el Colegio Pablo Neruda, en el pasaje 10, Ignacio Carrera Pinto. Valor del cartón, 2,000 pesos, y con derecho a 10 juegos. Así, 2,000 pesitos, y con derecho a 10 juegos, perdón. El valor del cartón, así que ahí para disfrutar y pasarlo bien. Artista invitado, Hugo Valdivia, tributo a Juan Gabriel. Por acá, cierto, tengo por acá rifa solidaria. Así es, rifa solidaria. Sí, para... sí, para ayudar a nuestra amiga Sari, que está pasando momentos muy, muy difíciles, Mil pesitos el número de cartón, ¿ya? Si usted ahí, mándeme un mensaje de WhatsApp, ¿cierto? De la radio, ahí, cierto... Si usted dice, no, yo quiero ahí le voy a mandarle un mensajito, ¿cierto? De vuelta, para que usted participe en esta rifa solidaria.

Así que ya lo sabe. Me preguntan acá, ¿qué se está sorteando esta rifa solidaria? A ver, un juego de sábanas de dos plazas, un cubrecama de dos plazas, un lente óptico con su receta y un hervidor. Así es, y un hervidor. Estos son los que se está sorteando en esta rifa solidaria. Así que 1,000 pesos el numerito y todos a apoyar a nuestra amiga Sari. Sí, ese mismo, amigo mío. 20 minutos ya nos separan de las 4 de la tarde. Sigue la música, sigue los éxitos.

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1: Ya, chiquillos, y como siempre tenemos el espacio del comercio, del comercio colaborador. Este espacio es absolutamente gratis y no le cobramos ni un peso. Si tiene algún emprendimiento, algún pequeño local y si quieres dar a conocer, escríbenos a través de nuestro WhatsApp, más 569 el 6684-3914, como lo hizo nuestro amigo acá. Nuestro amigo aquí, Ismael. Que ya es, gracias ahí por ser parte de nosotros, de su emprendimiento. Recuerde que si tiene algún, claro, un flyer, ¿cierto?, de su emprendimiento, o también para que nos envíe ahí un mensaje de texto. Ya recuerde nuestro WhatsApp, más 569-6684-3914. ¿Ya? 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

claramente DA. Y por supuesto en estas bajas temperaturas, ya que algunos están ahí, ¿no? Si la mayoría están resfriaditos, ¿cierto? 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Así que ya lo saben, chiquillos, este espacio es absolutamente gratis, no le cobramos ni un peso. Si tiene algún emprendimiento, algún pequeño local y si quieres dar a conocer, escríbanos ahí para que nos mandes un mensaje de texto a través de nuestro WhatsApp, que es el más 569-6684-3914. O también, ¿cierto? Si tiene ahí el flyer, ¿cierto? Como lo hizo nuestro amigo Ismael. Recuerde, más 569-6684-3914. Agradecer también a nuestro director general, que es don Cristian Becerra Barrera, que siempre apoya a los emprendedores. 10 minutos y ya nos separan de las 4 de la tarde. Sigue la música, sigue los éxitos. Aquí en Bolsas de Trabajo, en Colina Centro.

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1: Muy bien, amigos y amigos, llegó la hora de decir adiós. Muchas gracias por la sintonía, por la buena onda. Nos encontramos en un ratito más con la música bonita, la música romántica. Y no se despegue de la sintonía porque hay mucho más para todos ustedes. Somos la 106.7 FM, tu radio sembrador. Lo que tú quieres escuchar. Gracias, chiquillos, y como siempre. Y nos encontramos en un ratito más, ¿eh? Con la música linda, música romántica. Así que para que ahí ya, no sé, si ya las... lo que pasa es que la semana pasada como que una señora me llamó hace poquito. Me tocó el cucharón y me emocioné también. Así es, cuídense mucho y bendiciones para todos. Chao, chao, chao, chao, chao.
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2: Radio Sembrador te indica la hora.
3: Es la hora 15:59 minutos.
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0: Paquito Jimito. El único que no me bloquea es usted, nomás, compadre. Los otros me tienen censurado, parece. Parece que voy a cambiarme seriamente con el charro mandando las cosas por los de aquí. Me están condenando. Amigo, la de Burgo Reyes, vamos a ponerle bueno nomás. No, que sí, ahora yo me voy a gobernarme, amigo. Pongámosle bueno nomás. Y vamos con todo que se puede, compadrito.
1: Déjale nomás, compadre, no se lloró, carnal. Se lloró, me dio mamón este cabrón. Saludos, compadrito. Ahí estamos, poniéndole bueno. Oye, poniendo estos gran mexicanotes a esta hora de la tarde. ¡Ay, este es Gary Gariano! ¡Dime, viví tu recuerdo! Lloremos nomás todos juntos aquí, ¿qué tiene que nos peguemos una lloriqueada?

que no sea llorón. Pero Jimmy, lo que estáis diciendo, Jimmy. Oh, no.

0: Balaín. Andaba ocupadito haciendo cosas y escuché su linda voz. Pongámosle nomás, haciéndose para mañana.
1: ¡Vaya,
0: vaya, Lero, Lero, mi
1: bichito! ¡Ay, empezó ya nosotros! ¡Vamos a quedar más doblado que Peo Culibra!

0: Seguimos con este grande, ¿no? Viene este Vicente Fernández. Este es el rey. Ay, para todos aquellos reyes que nos escuchan.
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0: Hola, mi cuate Alain, ¿cómo estamos, amigo Alain? Aquí Juanito Lago reportándose también, amigo Alain. Quiero mandar un saludito a Emilia de la Reina Norte, a Emilia de la Reina Norte, ¡eso!, junto a su mamá, la señora Angélica. Besito para todos, para ellas. Estén muy bien. Ahí nos vemos, amigo Alain. Un gusto de escucharlo, ganchito.
1: ¡Un abrazo, amigo!
0: ¡Viva mi parte, mi cole!
1: ¡Póngale nomás, compadre!
2: ¡Le voy a poner!
1: ¡Saludos ahí a nuestro amigo! ¡Nuestro pulito! ¡Un abrazo a nuestro amigo Juanito Lagos, que está en sintonía a esta hora de la tarde! ¡Me estamos escuchando, nace un borracho! ¡Este es Cristian Nodal!
3: ¡Hola, compa! De veces,
1: escuchamos Cristian Nodal, ¿eh? Esto es Nace un Borracho. Apenas este tema.

0: claro.
1: Oye, seguimos escuchando la buena música hasta ahora. Después nos vamos a ir a los eventos que van a ver acá en Chile. Buen amigo Julito.
2: Hola, Lainsito, ¿cómo está mi cuate? Ya que estamos en la onda ranchera, colóquese la puerta negra, mi carnal. Muchas gracias, Julio Julián.
1: Hola, amigo mío, saludos a nuestro amigo Julito Julián, que está en sintonía. Nosotros seguimos con este temazo. No este sé. Es...

Amigo Alain, amigo Alain, le pido un favor, coloque el temita El Pancho Rasqueado, me lo dedicó mi nieta Trinidad, si está en sintonía, besitos y saludos para ella, que la quiero con todo mi corazón a mi nietecita regalona preciosa. Gracias, amigo Alain, El Pancho Rasqueado, que no se te olvide mi cuate.

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2: Seguimos con la buena música. Este temita para nuestro amigo. Sí, pues más pulento para Francisquito. Este temita a estas mujeres divinas, Vicente y Fernández, para usted, compañero. Amigo Juanito, ya se lo programé. Después se lo pongo, compadre. Usted igual, amigo Julito y Julián, para que no se ponga celoso.
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0: ¡Híjale! ¡Órale, bueno! Hoy seguimos en sintonía de la número uno. ¡Ay, aquí poniéndole bueno a esta hora de la tarde! 4:28. Tenemos una temperatura en nuestra comuna de Colina de 21 grados. ¡Ya está bajando la temperatura! ¡Uy, que se va a poner helado que está ahí, Juan! ¡Híjale! ¡Oye, sí! Vamos a revisar aquí. Primero que todo, escuchemos esta weá.
1: Amigo Lai.
0: Cuénteme.
1: Me siento mal, amigo Lai. No puedo, amigo Lai.
0: ¿Qué le pasó?
1: Me siento como un golfista abandonado, amigo Lai.
0: ¿Cómo que?
1: Estoy con el palo caído. Estoy con la bola en el suelo.
0: ¡Ay, me
1: y el hoyo cada vez más lejos, amigo Lai!
0: ¡Ay, este qué pasa!
2: El grito me salió con menos brillo que zapato de la musa.
0: ¡No! ¡Salió más joven! ¡Tiene menos brillo que... ¡Tiene menos brillo! No sabía qué decir.
3: Al compañero ahí que está mal con el palo caído, el doctor Yeye lo mejora. El doctor Yeye lo deja, pero del uno.
0: Con un agüita de zanahoria se le sana. Se le sana el toque, compadre. Oye, muy atentos y muy atentas porque están preguntando a dónde podemos ir, compadre. Yo les tengo aquí panoramas, por favor.
4: Mira, muchachos, que yo no fui.

lo estoy buscando. Oye, no, se me perdió la cuestión. Por aquí, no, por aquí, no, espérense, espérense. Ay, sí, sí. Uy, así nomás, amigo mío. Hoy sigo poniéndole bueno esta hora.

0: vienen a comprarte a ti, Jimmy, tu celular. Dile que tú no fuiste. Uy, así nomás, amigo mío, porque en el Movistar Arena estará una de las grandes amigas. Sí, bueno, esto es más para los jóvenes, cabrón, para los jóvenes. Sí, para todos los jóvenes que están escuchando, se viene la reina del flow. ¿Y quién es la reina del flow? ¿Quién es?
1: Aquí te dicen el YOLO.
0: ¿Quién es la reina del flow? Oye, DJ, ¿por ahí tenía algún tema de la reina del flow? La reina de... por ahí está, ¿a dónde la dejaste? No, pues esa no. Ahí está, esa misma. Oye, mira, va, escuchemos, a ver, a la reina del flow, ¿dónde está?
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0: aquí está, a ver, cámbiame la, compadre, poneme el tema de la reina del flow, Buena. Para todos los jóvenes. Sí, se viene la reina del flow, chiquillos, el Movistar Arena, la reina del flow. Sí, en el concierto de Santiago, Chile, este 3 de septiembre, sí, en el Movistar Arena, 21 horas, chiquillos, ¿eh? Sí, para las primeras filas solamente tiene que tener un monto bajito de 145 mil pesos, no es nada. 145 mil pesos, no es nada, poca. Pelo en la cola. Uy, si quieres verlo desde el baño, más o menos a una altura así como tipo hormiga, tenés que llevar finiculares, compadre. ¿Cómo se llaman los...? No es finicular, binoculares, chiquillos. Tienes que pedírselo ahí al ¿cómo se llama? Al Francisco, que se tiró de paracaídas. Ese es milico, así que tienes que pedirle a él los binoculares. Como para verla más o menos decente. Tienes que tener 40.775 pesos la entrada, chiquillos. Y eso estarías comprando tribuna. Sí, oye, la reina del flow, la historia que conquistó al mundo. Ahora en vivo, chiquillos. Historia de Jamie Montoya, una joven compositora marcada por la tradición y la justicia, ¿eh? Cobra vida sobre el escenario en un espectáculo de mezcla música, narrativa y performance. ¡Ah, qué buena! Un viaje que comienza en Medellín y se transforma en una historia de venganza, rendición y poder, donde cada canción conecta directamente con millones de fans que hoy podrán vivirla en primera persona. La reina de flow. Por aquí tiene un video. Pon el video. Aquí está. Hoy la mansa performance. Así mismo nos saldría nosotros los de la radio. Un puro salto y nos pidíamos el escenario. No, un puro salto, chao, escenario y nos vamos, nos quedamos con un hoyo. Obligado a hacer el Movistar Arena piscina olímpica. Sí, de verdad. ¿Qué pasa, compañero?
2: Alain,
0: cuénteme.
2: No sé quién le está filtrando mi número telefónico al Jimmy, pero el Jimmy, yo me siento acosado, no me estoy acosando. Mira que yo tengo mi ADN varonil, Jimmy, así que por favor, Jimmy. No, Jimito, no lo alcancé a escuchar tu audio, pero más ratito lo veo, o un rato más, unos minutos más lo escucho, porque he andado ocupadito full trabajando, pero más ratito lo escucho, Jimmy, pero espero que no sea un acoso, Jimmy, ¿eh? No te nada ahí por otro lado, Jimmy.
0: ¡Buena, compadre!
3: Amigo Alain,
0: cuénteme.
3: Dígame, DJ, que baje la música cuando hable, porque no se le escucha nada, pues, yo.
0: Muchas gracias, compadre. Usted es un carnal de verdad, compadre. Usted es un cuate de a de veras. ¿Sí? Lo quiero mucho, mi carnal. Vamos a comernos unos cacahuates, unos tamales. ¿Sí? O una torta de jamón.
4: No, amigo Yurito, no se baja de películas conmigo, no, sino eso. Yo le mandé el chiste que le mandé con el niño nomás. Y nada más,
0: oiga,
4: amigo,
0: no,
4: Yurito, eso no nomás. Sí. ¿Y cuándo vamos a grabar el temita? Ando lleno para arriba, y no tengo tiempo ni para hablar por teléfono. Así que estoy escuchando la 90.9. Y ahí lo escuchamos.
0: ¡Chao! Oye.

¿Ahora compadre Jimmy quiere que le mían el aceite, compadre? No le sé. No le sé, compadrito. Ya, vámonos con la buena música a esta hora de la tarde. Sácame la reina de flow, no sé cuánto, flow, no sé cuánto. Nos vamos con un temazo. Llega con nosotros aquí, este es Antonio Aguilar, este es Juan Charrasqueado. ¡Ay, va nuestro amigo Juanito Lago! ¡Date su sobrina, eh!

0: Sé que soy rico, Jimmy, pero no te vayas por otro lado, Jimmy. Soy feo, pero rico, rico, rico.
1: Ah, algo suave. Un masaje.

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1: ¡Seguimos con la buena música, esos mexicanotes! ¡Ya no me queda ni voz, compadre! 4:50, este es nada más y nada menos que Pepe Aguilar, por mujeres como tú.
2: Ay, ay, ay. Ya como está en Onda Ranchera, amigo Lain, ¿por qué no va a ponerle con Vial Rana, por favor? Gracias.
1: ¿La quiere? No le entendí.

0: ¡Te odio! ¡Mala! ¡Ay, ay, ay! ¡Ay! ¡Seguimos poniéndole bueno a esta hora de la tarde! ¡Oye, van sus timas, cabrón! ¡Tengo los mocos colgando aquí! ¿Se acuerda de algunas cosas que pasaron? Ya está superado, ya está superado. De verdad, cabrón. Está superado. Y que si quiero agua, ella tomaba agua. Ay, 4:54. Oye, mira, tengo uno bueno por aquí. Muy atentos y muy atentas porque se viene al Movistar Arena. Uno de los grandes también, yo sé que a muchos les gusta. Escuchen,
1: escuchen que viene. Escuchen.
2: Vuelve a marcar, compa Carlos.
0: Nada más y nada menos que el grupo.
2: Las estrellas pregunté.
0: Se viene al Movistar. Oye, el grupo Frontera. Sí. Grupo Frontera, triste pero bien cabrón, dice. Este 15 de octubre de 2026 en el Movistar Arena. Hoy estará ahí presente, cabro, dice presente. Vamos a ver cuál es más caro, ¿eh? Hoy no están tan caras las entradas, ¿eh? Si quieres verle ahí la ceja mal cortada, algún pelo que le sobre la ñata, solamente por 85,000 pesos, 85,500 pesos, puedes optar a una entrada adelante en Diamante. Sí, en Diamante, chiquillos. Lo voy a verlo encimita, cabrón, encimita. Sí, el grupo Frontera se viene al Movistar. Ahora, si queréis verlo desde el baño, ya te dije, ya tenéis que conseguirle al Francisco. Que está hablando ahí el Francisco. Los binoculares para verlo desde allá. Voy a tener un poquito de olor, voy a estar medio cerca del urinario, pero igual lo voy a alcanzar a ver. Sí, voy a verlo en vivo. 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Así que anda nomás, punto ticket. Compra tu entrada para ir a ver al Grupo Frontera. ¡Se nos viene! Ya que estamos hablando de mexicanotes, estos son mexicanotes de pura raza, compadre. De verdad, compadre. De verdad, carnal, ¿eh? Los camas guapes de todos guapes. Oye, ya que nos estamos escuchando este tema, nos vamos a ir con el grupo Frontera. Un temita que me gusta a mí mucho, ¿eh?
2: Quiero darte las gracias a
0: Echa pa' mí. Ay, ay, ay. 4:56. Echa pa' mí.
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2: Ay, ay, ay, oye, seguimos en sintonía de la número uno, ¿sí? Un poquito a mi micrófono que me escuchaba muy fuerte. Ahí sí. Seguimos en sintonía y nos vamos con uno de los grandes programas de acá de nuestro Radio Sembrador, ¿cierto? Un gran espacio, porque se viene con ustedes el gran espaciazo de nuestros profesores. Se me olvidó, ¿cómo es posible este suceso? Ahí sí, profesor. ¿Cómo están, profesor?
3: Hola.
4: Hola.
2: ¿Cómo les va, profesores? ¿Cómo ha estado la semana? ¿Cómo le ha ido? Profesora María, ¿cómo está usted?
4: Bien, ya cansada, como con ganas de que sea viernes.
2: Sí, hasta, como que en este día llega el cansancio, ¿cierto?
4: Sí.
2: Profesor Ítalo, ¿cómo está?
3: A la Inco. Muy bien, ¿y usted cómo está?
2: Bien, también. Lo mismo que dice la profe María, cansadito, pero ya falta poquito para que llegue el fin.
3: Se suma a la profesora igual.
2: También se suma. Qué bueno tenerlo acá como siempre, profesores.
3: Sí, pues.
2: Porque siempre nos traes novedades para nosotros.
3: Sí, es que está bueno el tema de hoy.
2: Sí, pues sí, quiero primero que le den la bienvenida al programa, pues como siempre lo hacemos, ¿eh? Así que denle nomás.
3: Ya pues, a todos los oyentes, bienvenidos, bienvenidas a ¿Cómo es posible
4: este suceso?
2: ¡Un aplauso! ¿Cómo es posible este suceso? Un gran programa que se ha destacado por todas las novedades que han traído, ¿eh?
3: Sí pues, y hoy tenemos un programa bastante dulce.
4: Sí, wow. Les traemos algo rico.
3: Sí, muy bueno, a mí me encanta.
2: ¡Qué rico!
3: Yo debo reconocer que debe ser algo que me sube el ánimo.
4: Y lo vamos a decir también. ¿Por qué?
3: Ah, muy bien.
2: Ah, qué bueno.
3: Ah, muy bien, yo no tengo esa información, profesora.
2: Se adelantó la profesora.
4: Sí.
3: No, perfecto.
4: Yo creo que este es uno de mis programas favoritos.
2: ¡Ah, qué bueno!
3: Ah, sí, qué buena, ¿eh?
2: Profesores, ¿de qué vamos a hablar hoy día? Que estoy intrigado.
3: Ya
4: como,
3: pues.
4: Como dijo el profesor Italo, les traemos algo dulce, algo rico. Sí. Porque hoy día vamos a hablar del chocolate.
2: Oh,
3: rico.
2: Rico.
3: Muy bueno el chocolate.
2: Estoy de campeón.
3: Así me siento cuando como.
2: Claro. Profesores, cuéntenos entonces de dónde viene el chocolate. ¿Qué es lo que es, por favor?
3: Ya pues.
4: Bien, pero más allá de hablar del chocolate que hoy conocemos, vamos a hablar de la historia del chocolate. ¿De dónde proviene?
3: O sea, claro. ¿De dónde proviene? ¿Cómo se ha formado el chocolate que hemos tenido ahora actualmente? Y las funciones que tiene el comer chocolate.
4: Pues. Wow. Claro, vamos a hablar bastante historia el día de hoy.
2: ¡Qué genial!
4: Porque cuando nosotros hablamos de chocolate siempre imaginamos que es algo rico, ¿cierto? Algo dulce,
2: sí.
4: Algo que te agrada comer cuando hace frío.
3: Claro.
4: Chocolate en todas sus formas, chocolate caliente, chocolate en barra, en coberturas de chocolate, claro. ¿Cierto? De todas sus formas. Pero el chocolate no siempre fue así.
2: Wow.
4: De hecho, fue totalmente lo contrario. Claro. Antiguamente el chocolate fue algo amargo, ¿cierto? Algo más difícil de comer.
3: Claro.
4: Y eso tiene que ver con la historia.
3: Sí, pues.
4: Así que el profesor Ítalo nos va a hablar un poquito de dónde proviene esto del chocolate.
3: Ya, sí, pues todos sabemos que el chocolate viene de la semilla de cacao. Entonces, yeah. Y principalmente, ¿dónde se daba la semilla de cacao? Se da en lo que nosotros conocemos como la zona cálida en el planeta. Nosotros tenemos varias zonas. Está la zona fría norte, la zona templada norte, la zona cálida, la templada sur y la fría sur. Entonces, la semilla de cacao se da solamente en estos sectores de altas temperaturas, pero mucha humedad y harta lluvia, igual harta precipitación. Entonces, la planta, que déjeme buscar aquí al tiro mismo, que no tengo la planta de cacao.
4: Sí.
3: ¿Cómo se llama?
4: La planta de cacao se llama Theobroma cacao.
3: Ah, ya.
4: Que significa literalmente alimento de los dioses.
3: Claro. Wow. Entonces, para transformar esa semilla, porque claro, yo puedo tener semilla de cacao y la muelo y voy a obtener como una especie de café. Pero yo al probar eso no es dulce como el chocolate.
2: Ya.
3: Para llegar al chocolate, perdón, nosotros tenemos que primero moler el cacao y dejarlo en forma de café y mezclarlo con azúcar.
2: Ah, ya, ya.
3: Mezclarlo con azúcar y dejarlo fermentar por un cierto tiempo, y ahí yo puedo darle la forma que más quiera al chocolate. Ahora, nadie inventó el chocolate como si, no se le atribuye a nadie la invención del chocolate. Sin embargo, fue primero utilizado históricamente por las culturas prehispánicas de acá de América.
2: Ah, ya.
3: Sobre todo los lugares que tienen estos climas más tropicales de la zona climática cálida. Vale decir sectores como Colombia, Ecuador, Venezuela, América Central, etcétera. Todos esos lugares son específicos, climáticamente son idóneos para la producción de esta semilla. Ahora, el cacao era utilizado mucho por las culturas prehispánicas no como alimento, sino que más bien como... No eran parte de la dieta normal, como era la mazorca, el maíz, el trigo, etc. No comían tanto cacao. ¿Qué rol tenía esto en las civilizaciones prehispánicas antes de que llegaran Cristóbal Colón acá? Tenía un rol religioso. Como decía la profesora, su nombre era...
4: Alimento de los dioses.
3: El alimento de los dioses, entonces, era considerado una sustancia sagrada. Entre los mayas, el cacao se vinculaba con lo divino, las ceremonias, con la élite, con las clases altas, las clases dominantes. Y incluso se han encontrado recipientes asociados al cacao en contextos funerarios. Tumbas, etcétera, lo adornan o le pasan semillas de cacao. También tiene un rol social porque no cualquiera andaba portando cacao. Era sinónimo de prestigio. No era un simple alimento, sino que era una señal de estatus. ¿Y por qué te daba estatus portar cacao? Porque era la moneda de la época.
2: ¡Mire, qué importante!
3: Si yo tenía, por ejemplo, alpacas acá en América. ¿Ya? Y tenía 20 alpacas. Y la aldea de al lado no tenía alpacas, pero tenía cacao. Yo detentaba el cacao, yo necesitaba el cacao porque era la moneda de cambio, era el producto de cambio. Entonces, claro, necesito alpacas para, no sé, fabricar ropa y alimentar una semana a mi tribu o a mi aldea. Yo tengo cacao, te lo compro. Entonces, claro, era la moneda de la época.
2: ¡Mire qué importante!
3: Y como rol último era el alimenticio. Primero era...
2: ¿Moneda?
3: Primero era religioso.
2: Ah, religioso.
3: Era asociado a los dioses.
2: Ya.
3: Era como que si los dioses nos hubiesen regalado, bajado y regalado la semilla de cacao. Tenía un rol social. El que portaba cacao tenía estatus.
2: Wow.
3: Y tenía un rol económico, que me servía para intercambiar por cualquier otro producto. Y por último, si yo tenía cacao, me lo comía. Era lo último que yo hacía.
2: Ahora todo calza la fábrica de chocolate.
3: Claro,
2: sí,
3: pues.
2: Porque de hecho, Willy Wonka fue a la aldea, a una aldea cálida y todo el tema donde estaban los Oompa Loompa, y él tramitó y hizo un negocio con él, y él le pagó en cacao el trabajo de ellos. Mire, mire, ahora
3: sí, pues,
2: todo calza.
3: Todo calza.
2: Mire, profesor.
3: Sí, pues. Y como para sintetizar entonces. Bueno, igual tiene un rol importante en lo que es la colonia y la conquista. Perdón, en la conquista y la colonia. Por ejemplo, durante la conquista, Cristóbal Colón llevó semillas de cacao para España, pues. Lo que contribuyó a la masificación de este producto. Porque en Europa, si bien es cierto, se da la planta, pero no la pescaban, pues era una planta, no se hacía nada con la semilla de cacao. Partió la producción de cacao primeramente acá en América, como lo también lo fue el café. También la planta de café se puede dar, no sé, en el Mediterráneo o en sectores de Indonesia, etcétera, pero era una planta más, estaba ahí, era parte de la naturaleza. No se le daba mucha importancia.
2: Miren.
3: Ahora, Colón llevó granos de cacao a Europa y la función que le daban era de bebida. Entonces, claro, una agüita de cacao no era tan buena. Pero cuando los europeos empezaron ya a hacer sus innovaciones culinarias, ¿cierto? Los combinaron con azúcares y otras cosas. Claro, se formó lo más rico que puede existir en lo dulce, en los productos dulces que tenemos hoy día en la humanidad.
4: ¡Wow! Así es. Bueno, y también antiguamente se le daba tanta importancia al cacao porque también es una planta difícil de cultivar también. Era una planta muy delicada y que se secaba y no producía el cacao. Y una planta al producirlo era valioso para ellos porque podía tardarse mucho tiempo en dar semillas de cacao. Y es por eso que lo utilizaron en tantas cosas como moneda de cambio, en rituales religiosos. Y no la bebían así como tal, sino que ellos le agregaban su otro ingrediente que lo hacían más difícil.
3: Lo arreglaban.
4: Claro, tenía...
3: Como el mate se toman algunos que lo arreglan.
2: Mira qué inteligente igual los europeos.
4: Sí, ¿no? Y le agregaban ají, creo, los asmás y los tecas lo bebían como un té con ají.
2: ¿Ya?
4: Y una bebida que utilizaban para esos rituales, pues tenían otros ingredientes que para nosotros hoy en día no sería nada agradable.
2: Me imagino.
4: Bueno, y ellos cuando luego lo llevaron a Europa, allá es donde vino lo que fue la modernización del cacao, ya. No así el chocolate.
3: Ahora llegamos a lo que corresponde como el chocolate que nosotros entendemos ahora.
2: ¡Ay, qué rico!
4: Claro.
2: Veamos cómo llegó ahí, cómo llegó a esos ingredientes.
3: Esa maravilla.
2: A esa maravilla que tenemos nosotros como chocolate, ¿eh?
4: Bueno, ya cuando lo recibieron no fue una bebida que encontraron muy agradable. La tomaban y no tenía... De hecho, si uno piensa en el chocolate que tiene mayor cacao, es más amargo, no es tan agradable que el que tiene menos,
2: sí, verdad.
4: ¿Cierto? Pero aún así hay gente que les gusta mucho el chocolate con mayor cacao. Cuando llegó allá, ellos lo empezaron a hacer sus inventos para poder llegar a un sabor que fuera más agradable de comer. Y ahí es cuando llegó la revolución del chocolate. En el siglo XIX el chocolate cambió con Johannes van Houten. ¿Está bien dicho, no?
3: No lo sé. Yo creo que sí, pues.
4: Ya, más que no me escuche la teacher.
2: que no escuche la teacher en inglés.
4: Él inventó una prensa que ayudaba a separar la manteca de cacao, facilitando así la producción. Porque el chocolate lleva el cacao más manteca de cacao, más la leche, más azúcar.
3: Claro.
4: Lo que le da como el sabor, el dulzor a lo que nosotros comemos hoy. Él inventó una máquina que hacía esto, que separaba la manteca del cacao y dejaba el cacao como polvo, como lo que conocemos ahora, como parecido al café en polvo.
2: O al milo. Milo.
4: Claro, también. Pero aún así este está trabajado, pues el milo tiene otro ingrediente.
2: Sí, claro.
4: Acá se separaba y se dejaba el cacao como tal y se sacaba la manteca para producir después con otro ingrediente lo que fue el chocolate. Y en 1847 se creó la primera tableta sólida de chocolate.
2: Wow.
4: En Suiza se desarrolló el primer chocolate con leche.
3: Ya
4: y aquí fue de la mano de...
3: ¿Joseph Frey o no?
4: No, Henri Nestlé.
3: Wow. Henri Nestlé, ahí está. Ah, claro, pues ahí está. Sí. Henri Nestlé.
4: De él salió la primera tableta de chocolate que ya tenía leche.
3: Claro, y ahora ahí ese chocolate es el sabor que nosotros tenemos por el chocolate, por ejemplo, el trencito.
4: Claro, etc. Chocolate ese dulce, de hecho son los mejores chocolates.
3: Sí, pues son los mejores. Entonces, tenemos primeramente que en América se dio por primera vez la producción de no de chocolate, sino de cacao.
4: Cacao, de la semilla.
3: Claro, entonces tenemos que en América prehispánica, los primeros en trabajar la semilla de cacao fueron los incas, los aztecas. Perdón, sí, incas, aztecas, mayas. Y fue en Suiza entonces, con este compadre Nestlé, que ya llegamos al chocolate como lo conocemos hoy día.
2: ¡Wow!
3: Barra de chocolate de leche.
4: Ah, sí.
3: Por eso el chocolate suizo es reconocido. Pues.
4: Claro, lo helado, un heladito de chocolate suizo, maravilloso.
2: Muy, muy rico.
4: Y todavía siguen habiendo más inventos porque el chocolate yo creo que no ha acabado de ser el que hoy en día es.
3: No,
4: porque
3: de hecho,
4: se siguen probando muchas más formas de poder comer chocolate.
3: No sé si han visto por ahí, nosotros tenemos una en Santiago Centro, no sé si en Providencia creo que está, que hay una muy reconocida tienda de formas diversas de chocolate que sirve para la picante, o sea, la ser ¿cómo decirlo? Como lo picaresco o lo, no sé, que tiene el chileno.
2: La picardía que tiene.
3: Esa palabra misma.
2: La picardía del chileno. ¡Ah, sí lo he visto alguno!
3: No, sí, ya sabemos, todos sabemos a lo que nos referimos.
2: Claro, no, sí he visto esa figura. Esos harta attack que hacen ellos.
3: Sí, pues entonces, desde la semilla de cacao hasta ahora tener figuras de chocolate, pues.
4: Claro, entonces sabemos que este chocolate pasó a ser de una bebida amarga, que fue una bebida sagrada, a llegar a ser lo que hoy conocemos como el dulce universal, porque está en todos los países.
2: ¡Qué rico! Claro. Y tenemos un audio, profesor, lo voy a poner, permiso.
3: Ya pues.
5: De forma diversa de chocolate. Oye, Alain, saludando a los queridos profesores, ¿cómo están? Muy buenas tardes. Por acá, Julio Julián. Cortito, el chocolate blanco cambia solamente el colorante y tiene las mismas calorías, ¿cierto? No sé si es muy tonto lo que estoy preguntando, no, pero quería salir de la duda. Muchas gracias.
3: Muy buena pregunta.
2: Buena pregunta. Mire, yo creo, no soy científico ni nada de eso, ni experto en el tema.
3: Claro.
2: Pero yo creo que debe tener más calorías, porque como cuando uno consume el chocolate blanco es como más espeso en la boca.
3: Sí, te deja una grasita.
2: Te deja una grasita, ¿cierto? Sí.
4: De hecho, el chocolate blanco no es chocolate.
3: Claro.
4: Oh. El chocolate blanco está hecho de manteca de cacao.
2: Ahí claro. Está la respuesta.
4: Es por eso que no tiene el color del chocolate, no es oscuro. Y está muy endulzado, no es tan saludable como el chocolate negro que uno lo puede encontrar con mayor cacao, porque el chocolate blanco no lo tiene.
3: Claro, el chocolate blanco no tiene. Lo que pasa es que una de las extracciones del cacao es la manteca de cacao, que no es cacao, es como la grasa
4: la grasita,
2: que bota el chocolate, ¿no?
3: Es como el aceite de la aceituna.
4: Así es.
2: Ah, perdón, la grasa, el líquido que bota el cacao.
3: Claro,
2: cacao.
3: Eso es manteca de cacao, y el chocolate blanco solo tiene manteca de cacao, no tiene cacao ni semilla de cacao.
2: ¡Oh, miren!
3: Entonces, pucha, ¿cuál es más saludable? Ahí tendría que buscar la pregunta.
2: Está preguntando otra cosa, si no me equivoco, a ver.
5: El Jimmy me pregunta aquí, está al lado mío el Jimmy. El Jimmy me pregunta si, ¿cómo podemos diferenciar? El blanco es cuando viene blanco, chocolate blanco, ¿cierto? Y chocolate negro es cuando viene color negro, ¿cierto?
3: Totalmente.
4: Muy bien. A menos que sea. Se ganó un 7.
3: A menos que sea Jimmy daltónico.
2: ¡Claro! Jimmy no quiso ni preguntar el tiro.
3: Claro.
2: Mandó al ¿cómo se llama? A Julito lo mandó a Julito. Mira, aquí tenemos otro saludito aquí de parte de un gran amigo. Dice saludos a las profes, sobre todo a la profe María aquí. Aquí usted sabe quién es, profesora María.
4: Al fin me está escuchando, me había traicionado.
2: Al fin me está escuchando, lo había traicionado, dice la profe. Así que ahí está nuestra auditoría. Profesor. Sí,
3: pues, muchas gracias ahí a los que siempre nos aportan. Claro, entonces, para responder finalmente la pregunta, si te gusta ya un sabor mucho más auténtico, original, el chocolate negro es la opción, pero si prefieres algo más cremoso o dulce, el chocolate blanco debería ser lo tuyo. Ahora,
4: pero ¿cuál no es más saludable?
3: Claro, ¿cuál es más saludable? Yo acá ya lo tengo. No, el chocolate blanco se dispara en la azúcar.
4: No, claro, ¿sí? Es que no tiene la semilla natural, porque claro, el chocolate amargo es más natural porque tiene mayor cacao que una semilla natural. A menor cacao es menos saludable. Lo ideal es comer un chocolate que tenga 100% cacao, sí, pero no va a ser agradable.
2: No, es amargo.
3: Aparte, acá estoy leyendo que el chocolate negro tiene efectos cardioprotectores demostrados. El problema es el abuso de del consumo.
4: Claro, como todo en exceso hace mal. Claro.
3: Así que eso, muchas gracias por la pregunta. ¿Seguimos, profe?
2: Sí.
4: Bien. El chocolate también lo podemos encontrar en diferentes formas y también trae diferentes beneficios para nuestra salud. Por ejemplo, tiene antioxidantes,
3: claro,
4: tiene cafeína también, pero en claro, muy poca cantidad. Tiene la planta, como lo nombramos anteriormente, se llama teobromina.
3: ¿Ya?
4: Y eso es porque tiene un estimulante. Este estimulante es algo suave, sí, que nos da a nuestro cuerpo para a nosotros sentir un poquito más activo. Y tiene grasas y azúcares, pero también dependiendo del tipo de chocolate y la cantidad de cacao que tenga. El chocolate también puede tener efectos en nuestro cerebro.
3: Claro.
4: Cuando uno come chocolate, uno libera sustancias como la dopamina y la serotonina, que esto hace que uno se sienta mejor. Pues uno come chocolate, ¡ay, qué felicidad!, ¿no? Sí, cuando comer un pedacito de chocolate, sobre todo cuando lo comí escondido, que nadie te esté viendo. También pueden producir una sensación de placer y bienestar. Uno come chocolate y se siente feliz. Después de haberlo comido, uno tiene la culpa de haber comido tanto chocolate.
3: Claro, sí, sí.
4: Y también el chocolate ayuda a reducir el estrés, pero en pequeñas cantidades. Así que no crea que por comerse un chocolate se le fueron todos los problemas que tiene en la vida.
3: Sirve, o me han recomendado también, antes de enfrentarme a una prueba,
4: comer
3: un poquito de chocolate y para activar, ¿cierto?
4: Y porque, claro, nos activa, nos da como estas sustancias que nos hacen sentirnos más...
3: Mejor, ¿cierto?
4: Mejor, más para despertar también.
3: Claro, también para despertar.
4: Es por eso que se dice que el chocolate te hace sentirte feliz.
3: Claro.
2: ¡Qué buena!
4: Yo creo que por eso siempre las reconciliaciones vienen con un chocolate.
2: Ahí está la respuesta, profe.
4: Sí,
2: ¿eh?
4: Yo creo.
2: Por eso es que se siente feliz. No es que uno la haga feliz, sino que el chocolate es el que hace feliz.
4: El chocolate.
2: Tenemos otro auditor, vamos a escucharlo de inmediato. Aquí está Juanito Lagos, ¿eh? Escuchémoslo.
6: Hola, hola, profesores. Muy buenas tardes, muy buenas tardes. A mí mi doctor me recomendó que tomara chocolate. Pero no me dijo de qué chocolate, si era chocolate, chocolate. Y me dijo, tómese una botellita de chocolate. Pero no me dijo de qué botella, yo compré una botella de 120.
2: Ah,
6: bueno.
2: pero.
6: Bueno, un error lo comete cualquiera.
2: Un error lo comete cualquiera. Juanito Lago.
3: Hay chocolates que traen licor adentro.
2: De hecho, ya me habían preguntado, no le había querido decir, profesor, pero ya me había preguntado Francisco. No me pregunta, oiga, ¿y el chocolate con alcohol? Pregunta aquí.
3: No, ese depende de los gustos de cada uno.
2: Claro, de verdad. Tenemos otro audio, vamos a escuchar.
7: Hola, profesores, aquí su amigo Jimito. Una persona muy seria, usted sabe, pues. Una pregunta, en los chocolates, ¿cuál es el macho y la hembra?
2: Ah, ya, y ahí así lo que iba a decir.
7: Yo creo que tiene poco, ¿no?
2: Por Dios, Jimmy, por Dios.
3: Oiga, en todo caso, agradecerle a Jimmy,
2: no, Jimmy,
3: con el humor.
2: Un gran sí, auditor, sí, y trata de darle la chispa.
3: Claro,
2: y todo
3: muy bueno,
2: no,
3: es que, se agradece.
2: La verdad, ayer me llamó en la tarde y me dijo, oye, estoy muy ordinario, me dijo. Te voy a sapear, Jimmy, estoy muy ordinario para los profesores. Y le dije, no, Jimmy, no tanto. Le dije,
3: no, está bien, Jimmy.
2: Está bien, tiene su picardía también, nuestra amigo allí, un saludo. También está pendiente de nosotros. A ver, tenemos aquí, ¿qué dice nuestro amigo Julito Juliana?
8: Jimmy, me mandaste al choque a preguntar la pregunta anterior.
2: ¿Ya?
8: Y en esta pregunta te tiraste, Jimmy. ¿Cómo puede ser posible, Jimmy? Ya.
2: ¿Qué pregunta, ven? Ah, pero no la hizo, Julito.
3: Ya,
2: profesor.
3: Tengo los principales países productores de chocolate.
4: Y yo tengo, ¿qué efectos tiene en nuestro cuerpo el chocolate?
3: Ya, wow. Parte usted y termino yo con los países y empresas grandes de chocolate.
4: Claro.
2: Genial saber eso.
4: Bueno, a nuestro cuerpo el chocolate tiene distintas propiedades, pero hablamos del chocolate negro en este caso. Tiene una fuente, como habíamos dicho, de antioxidantes que es muy grande, nos da una salud neuronal porque hace conexión en nuestro cuerpo, combate el cansancio ya que ayuda a reducir un poco el estrés, nos ayuda, como dijo el profesor, en la salud cardíaca también, pero siempre pensando que no son grandes cantidades las que uno debe consumir.
2: Claro.
4: Controla también el colesterol, pensando en el chocolate con mayor cacao. Cuida nuestra piel también y protege nuestra boca también.
2: Wow.
4: El chocolate amargo es el que es más saludable para nuestro cuerpo. Esos son como beneficios que tiene en la salud de nuestro cuerpo, pero siempre pensando en el chocolate que tiene mayor concentración de cacao y ojalá reducido en azúcar o nada de azúcar.
2: Profesores, yo tengo lo peor de la vida y se los tengo que decir.
4: No.
2: Soy alérgico al chocolate.
3: No, pero
4: lo lamento por ti.
2: Lo peor de la vida.
3: ¿Pero qué tan alérgico? Onda, no, yo te regalo un trencito.
2: No, si me como un pedacito, no. No, pero ya. Si me como tres pedacitos, ya se me pone la piel, la espalda, se me da alergia. Me empieza a mí. Me salen granitos pequeñitos.
4: Ay, qué terrible.
2: Sí, horrible.
3: Y onda, todo tipo de chocolate, onda en Milo también.
2: Sí. No, en Milo no, pero es el chocolate,
3: chocolate
2: en barra.
3: Okay.
2: Oh, mientras más cálido, por ejemplo, no sé, un Sanenus, es terror para mí. Terror, profesor. Terror. Así que no,
4: qué triste
2: es lo peor,
4: eso.
2: Lo peor de la vida, ¿no?
3: Sí, yo soy fanático del chocolate. Yo...
2: Pero igual como de poquitito y todo el tema, pero ya, trato claro. de que no me da leche, porque en realidad no es cómodo, porque
3: claro,
2: te pica mucho el cuerpo. Entonces, no, prefiero, lo evito, trato de evitarlo. Así que bueno, quería dar esa humilde opinión.
3: Aguanta.
4: La lamentable noticia.
2: Tenemos otro audio, vamos a escuchar.
9: Profesores, con mucho respeto, un poquito de humor no es malo. Claro, un poquito sí. de humor no es malo. Hay que vivir la vida con alegría.
3: Claro,
9: felicidades, profesores, y muy buenos sus programas.
2: Eso,
4: gracias.
2: Seguimos entonces, profesores.
3: Ya pues, países que, oiga, yo me sorprendí, no sabía que estos países eran los productores mundiales, o sea,
2: los mayores productores mundiales. Wow, mayores ya. productores.
3: África Occidental.
2: Wow, África.
3: Especialmente Costa de Marfil y Ghana. Costa de Marfil es el mayor productor mundial y Ghana suele ocupar el segundo lugar en estos principales productores. También encontramos países importantes como Ecuador, Indonesia, Nigeria, Camerún, Brasil, Perú y República Dominicana. Pero los que se roban el mercado internacional son Costa de Marfil y Ghana. Las empresas más reconocidas son M&M, Snickers, Twix, Ferrero Rocher, Nutella, Kinder, Kit Kat, Green Danel, etcétera, etcétera, etcétera, que son los grandes productores mundiales. Y hay problemas ahora actualmente porque la producción de cacao bajó. Entonces, como baja la producción, hay menos chocolate, la oferta tiende a subir, el precio tiende a subir. Claro. Como es más escaso, el producto escasea, el precio sube. Lo que conlleva a que las empresas recién mencionadas hayan aumentado sus utilidades. Pero eso no consideró que el campesino haya aumentado también sus condiciones ni laborales, ni sociales, ni económicas. El chocolate está más caro. Aumentaron las utilidades de las empresas, las ganancias. Pero el campesino, no.
2: Miren cómo es la cosa, miren cómo es. También ocupan la estrategia de marketing que muchos dicen, profesor, disculpe que me meta, pero muchos dicen, oye, ¿por qué está tan reducido este chocolate y cada día más caro?
3: Claro.
2: Estrategia, claro, mayor precio, claro. menos materia prima.
3: Claro.
2: Menos

0: se da, por ejemplo, en Chile.
1: No, pues no se da en cualquier lugar. Y además que su producción también es lenta, la semilla también es lenta en aparecer, se demora, entonces al estar amenazada ya empieza a bajar la producción. De hecho, el cacao estuvo en peligro de desaparecer.
0: Ah, no.
1: Y eso fue por los mismos cambios climáticos, por enfermedades que hubieron a través de la historia que claro. hicieron que las plantas no se pudieran seguir produciendo la cantidad que se requería.
0: Claro. Por eso es importante proteger la naturaleza. Hay mucho, hay muchas corrientes económicas, sobre todo la, la que actualmente gobierna nuestro país, ¿ya? que no le interesa mucho la naturaleza, pues. Y es evidente, entonces... yo prefiero proteger el chocolate y los humedales antes de que, no sé, el gobierno de turno imponga sus cosas a la fuerza, ¿cierto?
2: Claro. Eso.
1: Así que cuiden el planeta para que no nos quedemos sin chocolate,
0: sí,
1: por favor.
2: Oye, pero qué buena. A ver, aquí subieron ustedes, chiquillos. ¿De dónde viene el chocolate? La historia del chocolate. ¿Qué es lo que contiene el chocolate también? Ay, no, interesante, profesores, como siempre, agradecido de que estén acá informándonos, dándonos estas clases que nos dan, estas cátedras que nos dan de
0: muchas gracias,
2: diferentes
0: muchas
2: cosas
0: gracias.
2: Que uno no se imagina. No
0: sí,
2: se imagina.
0: Por eso es cómo es posible
1: este suceso.
2: Sí,
0: eso pues, nos vemos la próxima semana.
1: No. ¿Ah, no? Subsiguiente.
0: Ah,
1: tenemos siguiente. Feriado.
0: Ah, verdad, sí. Las glorias navales.
1: Así es. Así que nos vemos en una semana, dos semanitas más.
0: Grande Arturo Brat.
2: Grande Bernardo. Ah, no tiene nada que ver.
0: Chao.
2: Cuídense mucho, profesores.

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0: chocolate, carnal.
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0: Me gusta con tacos a mí, ¿eh? Cinco de la tarde, 38 minutos. Oye, estuvo bueno ahí, Gabriel. ¿Entendieron ahora de dónde viene el chocolate, no, por favor? Pura grasa estamos comiendo con el chocolate blanco. Por Dios, ¿no? Uy, seguimos escuchando la buena música mexicanota. Llega con nosotros Karim León. Cuando la vida sea trago, qué temazo, ¿no?

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1: ¡Ay, ay, ay! Seguimos con los mexicanotes a esta hora de la tarde. ¡Oye, este es Band MS! El color de tus ojos para todos aquellos enamorados, ¿eh?

0: buena nave.
1: ¡Ay, ay, ay!
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1: ¡Qué buen temazo! ¡Para que sufran nomás! ¡Para que carnales que los quiero tanto! ¡Ay! ¡Seguimos nomás sufriendo! Porque este llega partido en dos. Chuy Lizárraga y la banda de tierra sinaloense, compadre. Partido en dos, puro mexicanotes nomás, ¿eh? Oye, saludamos a nuestro amigo Jano. Saludos, Janito, ¿eh? Espero que estén bien, amigos, para que vean que me acordé de usted. Y al Janito de Maray, saludos, saludos. Un abrazo.
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0: Amigo Alain, como siempre su amigo Jimito, lo saluda y se despide. Ya van a ser 8 para las 6, amigo Alain. Es hora de despedirse. Gracias por el programa y espero que le haya gustado el chocolate, pues, amigo Alain. ¿Cuál es el chocolate macho? ¿Cuál es el chocolate hembra?
1: ¿Qué tiene coco?
0: Hasta mañana, amigo Alain.
1: Gracias por enseñarme. Muchas gracias. Saludos, amigo Jimito. Gracias por estar en sintonía conmigo. Siempre ahí al pie del cañón, mi compadre. Ya, compadre, ahí le voy a ponérselo, compadre. Julito Julián, no se preocupe.

nuestro amigo Julito y Julián. ¡Déjale! ¡Esta es osadía! Nada más y nada menos que Edwin Muñoz y Cristian Castro, compadre. ¡Póngale nomás! ¡Dónde que canote!

0: Ya, amigo Alain, mañana los escuchamos, si Dios quiere, y no permite otra cosa, que descanse, saludos a la familia y que esté muy bien. Chao, amigo Alain,
1: cuídense. Un abrazo, cuídense mucho, amigo Juanito. Espero que tenga una linda tarde, compadrito. Oye, cuídense todos, que tengan una linda tarde. Los quiero a todos. Oye, un saludo a todos los amigos feriantes que nos escuchan a esta hora de la tarde. A todos los trabajadores ambulantes. Oye, a todos los choferes de micro, nuestros amigos taxistas. Recuerden, Sindicato de Taxis Colina Centro, frente al Dr. Simi. Oye, seguridad y confianza a la hora de viajar, ¿eh? Un saludo a nuestros grandes amigos de Chotes Amarillos, ¿eh? Oye, a los colectiveros, ya los nombré a los taxistas, choferes de micro, los nombré a todos, ¿eh? Y un gran saludo a todas mis grandes dueñas de casa que nos escuchan acá. A todos los grandes dueños de casa. A nuestros adultos mayores que nos escuchan. Oye, a todas esas personas que no lo están pasando muy bien, que tienen a familiares en el hospital, familiares que están enfermitos. Un gran saludo para todos ustedes, un gran abrazo muy fuerte de acá, de parte de tu amigo Alain, ¿eh? Oye, y en realidad a todos los que nos escuchan, temporeros, a todos nuestros amigos manipuladoras de alimentos de los diferentes colegios de nuestra comuna. ¿Qué les falta? A los recolectores de basura, ¡un saludo! Obreros de la construcción, guardias de seguridad, personal de salud, ¡ay, un saludo! Y en general a toda mi gente hermosa de la comuna de Colina que nos escucha a diario, ¿eh? Gracias por su sintonía. Los quiero mucho a todos y espero que les haya gustado mi programa de Mexicanotes nomás hoy día. Que tengan linda tarde y mañana, si Dios quiere, nos encontramos en este mismo dial a la misma hora en la 106.7 FM. ¡Chao, chao!
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1: Es la hora 17:58 minutos.
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1: ¡Ay, ay, ay, chiquillos! Bienvenidos y bienvenidas al jueves de música bonita, música romántica. Como un adelanto de Cómplices del Amor, mi guacho. Hoy día, como siempre, con música hermosa y para que usted ahí se lo dedique a su pareja, ¿no? También para que participes con nosotros a través de nuestro WhatsApp, que es el más 569-6684-3914. Más 569-6684-3914. A las 20 horas con los clásicos de siempre, por favor. Así es, amiga y amigo. Así que con música bonita. Y escuchamos ahí a Alejandro Sanz con El Corazón Partido.
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1: Ahí se va, Carlitos. Cuídense, Carlitos, que le vaya bonito. Ay, me estoy pagando la luz, chico, soy degenerado.
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1: Cochino funable. Ah.
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1: También voy a programar algunos clásicos románticos, ¿ah? ¿Tiene alguna canción por ahí de esa cancioncita ahí? Así que

0: Por favor, mi querido DJ, si para comenzar de la música bonita.
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0: Tengo un segundito por acá.
1: 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Así.
0: Ese mismo amigo mío, a ver si. La original, ¿no? La.
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0: Ya pues, ahora sí, vamos a comenzar entonces con estas lindas canciones en la 106.7.

Ya, pero a las 7 el 2x1, amigo mío, a las 7, pero no se preocupe. Pero para usted es cierto que es una canción más de Gino Panelli, ya, ningún problema. Ningún problema. Pero no, para un poquitito. Si dije yo en audio, pues, por favor, ¿va? Pero para ustedes, ningún problema. Una canción más de Gino Panelli. Sí, a las 7 el 2x1 de la música romántica. Recuerden los pedidos musicales en nuestro WhatsApp, más 569-6684-3914.

0: comenzando con la música bonita, ¿cierto? Con clásicos. Aquí la 106.7 FM. Deme un segundito, amigo mío. Deme un segundito. Ajá, ese mismo, amigo mío. Gracias, gracias. Así que recuerde participar con nosotros en nuestro WhatsApp. Saludo para nuestra amiga Isabela, que me piden aquí de Cristian Castro. Ya ningún problema. De Llora la Rosa, perfecto. A las 7 de la tarde, a las 7 de la tarde, para que pidan el 2x1. Por ejemplo, si te dice ya Cristian Castro, dos canciones de Cristian Castro. Ya. A las 7 de la tarde, chiquillos, ahí para que pidan sus canciones. Y yo doy el 2x1 nomás, ¿ah? 2x1. A las 7 de la tarde, chiquillos. Saludos para Juanito. ¿Qué pasó, Juanito?
1: Hola, hola, ¿qué tal, Huguito? ¿Cómo estamos, Huguito? Quiero enviar un saludito a la Emilia de la Reina Norte. Un saludito y un besito. Que se cuide, pronto los volveremos a ver por ahí en la casa.
0: Gracias.
1: En la copa, ella sabe, en la copa. Ah. Saludito, Emilia, besito, cuídate, que estés muy bien, junto a la señora Angélica. Chao, Angélica, perdón, chao, Emilia, te quiero mucho, cuídate. Chao, chao.
0: Eso es. Aquí, por ejemplo, metí, gracias, amigo Juanito, de verdad, se le quiere un montón, ¿ah? ¿Eh? También por acá, ¿cierto? Una cancioncita, ¿de quién? De Simply Red, ya pues. Una de, por favor, de Ten Sharp. Ningún problema, a ver si... A ver si, por favor, ¿eh? Así que no, sí, hoy día, ¿cierto? Con canciones de clásicos, ¿ah? ¿Eh? Sí, pero clásicos de esos lentitos. Así que ningún problema, pues, amigo mío. Así que no se preocupe, amiga mía, que también ahí voy a estar programando lo suyo de Cristian Castro, ¿ya? A las 7, recuerde, a las 7 de la tarde y con el 2x1 de la música romántica. Y nosotros sí seguimos con estas lindas canciones en el jueves de música bonita, música para relajarse, música para ya estar en su casita, ¿cierto? Hay usted, amigo, que está allá arriba de... en su vehículo, en el bus, ¿no? Si le voy ahí soportando el taco, relájese. Música hermosa en directo al sobre.

Parece que me adelanté con los clásicos de siempre, pero ¿sabes qué? No, seguiría con la música bien bonita. Recuerde los pedidos musicales en nuestro WhatsApp, que es el más 569-6684-3914. Sí, hay ya muchos pedidos musicales, ¿cierto? Para ya las 7 de la tarde con el 2x1. Así que no se preocupe, amigo mío, así que ahí preparando todo ya para el siguiente bloque, ¿eh? No se preocupe, ¿eh? También por acá, cierto, me piden una de Eric Carmen. Ya, así que ningún problema, amigo mío. Así que los pedidos musicales. Recuerda ahí a las 7 de la tarde, ¿eh? Dos canciones de un mismo intérprete. Ya, así que ahí preparando todo junto a DJ Chanchito on the mix. ¿Qué nos dice el informe del tiempo? Que 18 grados esta hora, chiquillos. Para mañana viernes 15 de mayo. Nuevo día parcial con una mínima de 9 grados y la máxima de 18 grados. Dicen que dentro de la tarde podría estar ya nublado con algunas precipitaciones débiles. Esperemos que los mentirólogos lo chunten, ¿ah? Así que el informe del tiempo. A ver, ¿quién está de onomástico con San Isidro y Denis? Así que un saludo. No, a ver, perdón. No me cambien el calendario, a ver. Ah, Matías. Ah, perfecto, Matías. Saludo para todos. Para todos los amigos que hoy están de onomástico, Matías, muchas felicidades, ¿ah? Y nosotros vamos a seguir con lindas canciones aquí en este día jueves de música bonita.

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1: Los clásicos. Ay, 20 minutos ya nos separan de las 7 de la tarde. Juanito, ¿qué pasó, Juanito?
2: Me están dando cortarme las venas, hermanito. Me están dando de ganas de cortarme las venas con esa música, hermanito. Cuídate, Huguito.
1: Gracias, Juanito.
2: Salud, Huguito.
1: Gracias, Juanito. Gracias, Juanito.
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1: Oiga, oiga, con todo respeto a usted, Juanito.
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1: Oye, pero no se corte las venas, porque con todo respeto que se puede, en vez de cortarse las venas, se va a romper un huesito, güey. Pero con respeto, sí, pero con respeto. Siempre con respeto, siempre con respeto. No, se me corta la venita. No, pero siempre he dicho con respeto, con respeto. Así que... Claro.
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1: Ya se viene entonces.
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2: Julito, es que ella me tiene enfermo.
1: ¿Qué le tiene enfermo, oiga?
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1: Yo creo que Juanito Soto lo tiene enfermo. Pero con respeto, pero con respeto. Claro. No, imagínese. No, pero con respeto, siempre con respeto, Juanito, de verdad.
4: Amigo Guido,
1: cuénteme.
4: Yo ahora en estos momentos con la música que está colocando usted, me fui a cortar las venas y no me va a creer, Luquito.
1: ¿Qué pasó?
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2: Huguito, Huguito, a mí no me gusta la carne caballo gancho.
1: Oiga, ya, pues. Ay, ay, ay, ya, nosotros sí, la hora, pero basta, pero rapidísimo, chiquillos. Seguimos nomás. Mantengamos los clásicos, ¿no? Pero a las 8 sí, también hay que seguir con los clásicos. ¿Sí? Ya, démosle nomás. Sí, a las 7 y 2 por 1, recuerden de chanchito, por favor. Así que atento a ojo, pestaña, ceja, tenor, guachalín. Vámonos más entonces, seguimos con estas lindas canciones. Esto es Música Bonita. Santa Esmeralda nos canta. 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

0: Ah, qué lindas canciones hoy día de con clásicos, ¿ah? Viene para relajar, claro, exacto. Así que recuerde participar con nosotros, ¿ah? Ya se viene el 2x1, así que no se preocupe, amiga. Ya se viene ahí con dos canciones de Cristian Castro. Y por acá, ¿cierto? Tiene un segundito.
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0: Ay, ese mismo. ¿Qué pasó, Rorrito? No, saludo para Rorrito que está a esta hora en sintonía. ¿Qué pasó, amigo mío? Deme un segundito. Ahí sí, ahí sí.
2: Buenas tardes, Huguito. Oiga, el Jimmy aquí ya dejó de trabajar, se fue directo, van del Yeye. Dijo que quería recordar viejos tiempos.
0: ¿Viejos tiempos?
2: No sé, del chocolate, la música, no sé qué guerra. No.
0: No, es que yo creo que hay una situación de que... ¿Cómo puede explicar Rorrito ahí con... Si se fue temprano Jimito con el Yeye. O sea, yo creo que son los tiempos cuando uno se pega el manguajo ahí.
3: Veo.
0: Claro.
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0: Saludos para ti, Rorrito, de verdad. Ya, chiquillos, nosotros vamos a ir a una pausa y a la vuelta con el 2x1, así que para que pide sus canciones, el más 56 966 84 39 14. Pausa y ya volvemos.
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5: Y la hora en Radio Sembrador
6: es la hora 18:58 minutos.
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4: Muy bien, sí, estamos de vuelta, chiquillos. Ese mismo, sí, ya se viene ahí el 2x1. Así que ya lo saben. Pero faltó uno. Lo mejor de mí. Sí, ese mismo DJ, por favor. Sí, son dos, pues. Sí, pues son dos canciones, pues.
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4: Escuché la. Perdóneme, escuché la puerta. Debe ser. Debe ser gran jefe.
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4: de ese de gran jefe, ¿eh? Ya, no sé, sí, gran jefe de estar por ahí. Dimito, ¿qué pasó?
6: No, amigo Huguito, mentira lo que dice el Rorro. Yo me vine para la casa, amigo Huguito, porque me fui de una. De las 8 de la mañana recién voy para la casa. He trabajado como una bestia. Así que saludó, presidentito lindo, y no sea envidioso si el Yeji alcanza para todo. ¡Hasta mañana, mi poquito!
4: ¡Hasta mañana! Ah, podríamos decir que Rorrito ascendió. ¿Un ascenso? Ah, miércoles. Con razón yo lo vi así con terno en el vehículo. Con razón. Yo miraba a Rorrito y dije, ¿por qué está de ahí como que elegancia de Francia? Ahí como que claro, y de terno en el taxi. Claro. ¿Sí o no, Rorrito? Sí, yo lo vi. Yo miraba a Rorrito y que porque.
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4: eso. Y uno miraba así como elegante, así como que. Algo importante, güey. A ver si Rorrito me dice la verdad, señores. Ya, chiquillos. Comenzamos entonces el 2x1 en el jueves de música bonita, música romántica.

Rodríguez, dos canciones del gran Cristian Castro. Me piden por acá dos canciones de quién, del gran José Pepe Feliciano. Porque te tengo que olvidar y después me has echado al olvido. Esto es el 2x1 del jueves de música bonita, música romántica.

0: Dos lindas canciones del gran José Feliciano. Ya son las 7 de la tarde con 20 minutos. En este día jueves, con música linda, música romántica. Sí, los WhatsApp, ¿no? Sí. Están, pero de ahí como de locos, ¿ah? Y los pedidos musicales.
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0: Mañana a las 6 de la tarde, chiquillos, con el viernes, qué rico viernes.
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0: Con el reggaetón de campo, reggaetón de cerro, ¿ah? Ah, sí, también, hasta abajo. Me piden por acá, ¿cierto? Dos canciones de la gran Miriam Hernández. Perfecto, lo tiene por ahí, DJ Chanchito, ¿no? También por acá, dos canciones de quién, de Yuri. A ver si pido otra canción de Yuri. ¿De quién? De... Sí, sí, de que... A ver si... Claro. Ah, detrás de mi ventana. La, la, la, la, la, la. Sí, es una linda canción. A ver si lo tiene por ahí, DJ Chanchito, por favor.
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0: Detrás de mi ventana.
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0: Perfecto, ¿eh?
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0: Vamos primero con las dos canciones de Miriam Hernández y después con Yuri, ¿ya? Seguimos entonces. Ah, ¿qué pasó con Juanito? ¿Qué pasó? Ya?
2: Con todo respeto, sí, pregúntele cómo le quedaron las rodillas al amigo Rorrito.
0: Con todo respeto, eso sí es verdad. ¿Qué le pasó a la rodilla de Rorrito? ¿Qué cometió la mea falta, oiga? Rorrito, ¿qué pasó con la rodilla, oiga? A ver si me puede responder, Rorrito. No, si me va a responder en cualquier momento, señores. No, ya lo están pelando por la rodilla. Mira que son pesados. Ay, Dios mío, ¿no? Ya, vamos entonces con dos canciones de la gran Miriam Hernández. Primera canción sentimental y después nos lo hemos dicho todo. Entonces, vámonos más con estas lindas canciones en la 106.7 FM. Jueves, música bonita, música romántica.

20 minutos ya nos separan de las 20 horas. Saludos para todos ustedes que están esta hora en sintonía y disfrutando de estas lindas canciones con el 2x1. Me piden por acá dos canciones de quién, de amiga mía, deme un segundito, de quién, de Camilo VI. Ya, primera canción, Amor Mío Que Me Has Hecho, ¿ya? Después con El Amor De Mi Vida. Así que vamos nomás, DJ Chanchito. Así que nomás, con estas lindas canciones, recuerde participar con nosotros. Pida sus canciones, el 2x1, más 56-966-84-3914. Jueves de música bonita, música romántica.

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0: ¿Qué pasó, amigo mío? ¿Qué pasó, mi niña? A ver si... Deme un segundito. Con Julito Iglesias, a ver si alcanzamos, pero que igual ya estamos ahí casi apretaditos. ¿Qué pasó?
1: Julito, ha sido un placer de haber conversado con usted.
0: Gracias, igual para usted, pues.
1: Gracias por darle la oportunidad de tirarlos al aire. Y que esté bien, pues, Huguito.
0: Gracias.
1: ¿Qué más le puede ser? Que tenga buena tarde junto a toda su familia. Y mañana será otro día, si Dios quiere.
0: Ya, pues.
1: Chao, Huguito, que lo pase bien. Gracias, gracias. Saludos a la familia y cuídense mucho. Los vemos mañana, si Dios quiere. Gracias. Perdón, los escuchamos mañana, si
0: los
1: Dios quiere.
0: Los escuchamos mañana.
1: Chao, Huguito, gracias, gracias.
0: Gracias, Juanito. Igual para usted, pues. A ver, nuestra amiga acá, María. A ver, si déjeme ver, deme un segundito. Sí, deme un segundito, que estamos ahí casi la quemada. De Julito Iglesias. ¡Ay! ¡Qué apretado, amiga mía! Amiga María. Oh, ya, pero hagamos algo. Ya lo. ¿Qué pasó, DJ? Sí, nos apretó un poquitito, que nos pidieron justo ahí dos temitas de Romeo Santos. Ya, pero hagamos algo, DJ, ya. Dejemos ahí de Romeo Santos ya, pero voy a quedar al debe, amiga mía. Voy a quedar al debe sí o sí para la próxima semana, ¿ya? Que voy a quedar anotadito. Anote, por favor, déjeme anotado, por favor, DJ Chanchito, por favor. Déjeme anotado. Hay dos canciones de Julio Iglesias, ¿ya? Por favor, ¿ya? Así que gracias de verdad, amiga mía, que sé que nos apretó un poquito el tiempo, que sé que... Sí, bueno, apretó. Sí, pero la próxima semana sí o sí, ¿ya? La próxima semana. Vámonos entonces, dos canciones, porque ya se nos vienen los clásicos de siempre. Dos canciones de Romeo Santos, Propuesta Indecente, y después Cancioncitas de Amor. Y después vamos a la pausa correspondiente de las 20 horas.